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1: Son las 5:02.
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1: Son las 5:20.
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0: Son las 5:33.
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0: Son las 5:42.
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1: Son las 6:05.

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0: Son las 6:25.
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1: Son las 6:47.
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1: Son las 7:04.

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0: Son las 7:16.
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8: ¿Sabías que Amazon nació en julio de 1994? Jeff Bezos fundó la empresa en su garaje en Seattle, con apenas unas computadoras y una visión clara: vender libros por internet. Lo que parecía un experimento se convirtió en el inicio de una revolución digital. Hoy, Amazon es la tienda en línea más grande del mundo, pero todo comenzó en julio, con un sueño y mucha determinación.
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1: Son las 7:49.
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2: Son las 8:02.

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1: Son las 8:21.
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0: Son las 8:44.
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0: Buenas noches, bienvenidos y bienvenidos a una emisión realmente especial de la Hora Nacional. Es que hoy estamos de manteles largos porque celebramos 89 años de acompañar a las familias mexicanas. Y qué mejor que hacerlo desde un lugar lleno de historia, Casa Tlaxcala, en el Centro Histórico de la Ciudad de México.
1: Hoy es una noche para recordar el compromiso que, desde hace casi 9 décadas, mantiene vivo este espacio. Acercar a millones de personas lo mejor de nuestra historia, nuestras tradiciones, nuestra diversidad cultural y las historias que nos unen.
0: El 25 de julio de 1937, por iniciativa del entonces presidente Lázaro Cárdenas del Río, nació la Hora Nacional, que hoy es el programa de radio más antiguo de México que sigue al aire de manera ininterrumpida. Desde entonces ha evolucionado junto con el país, manteniendo intacta su vocación de servicio público.
1: Hoy nos encontramos en la sede de la representación del gobierno del estado de Tlaxcala en la Ciudad de México. Y les agradecemos por abrirnos las puertas de esta casa para hacer esta transmisión conmemorativa.
0: Este inmueble, construido hace varios siglos, tiene una historia bien importante. Es que a finales del siglo XIX fue hogar por un tiempo del escritor y héroe de la independencia cubana José Martí. Además, actualmente tienen la exposición del maestro César Menchaca, un artista mexicano que hace piezas monumentales llenas de color, símbolos e identidad.
1: También nuestro reconocimiento y un enorme abrazo a todas las radiodifusoras y televisoras públicas que cada semana hacen posible que la Hora Nacional llegue a millones de personas en todo México. Muchísimas gracias por ser parte de esta gran historia que hoy cumple 89 años.
0: En este programa vamos a hablar del Día Internacional de la Mujer Afrodescendiente. Y hablando de mujeres que han dejado huella, revisaremos el papel que han tenido en nuestra historia.
1: Reconoceremos la riqueza de nuestras lenguas originarias y la importancia de difundirlas.
0: Viajaremos al pasado para conocer la grandeza de México Tenochtitlán, una ciudad con gran ingeniería y organización.
1: En nuestros flashazos del bienestar tendremos información sobre el Acuerdo Nacional Maíz-Tortilla, un programa que fortalece a productores y a quienes se dedican a la elaboración y venta de este alimento fundamental. Por favor, quédense con nosotros.

0: La música tradicional mexicana sigue transformándose y encontrando nuevas voces. Desde el Valle del Mezquital, en Hidalgo, llega el grupo Los Camaleón, un trío que está renovando la música huasteca al mezclar la esencia del huapango con el pop contemporáneo. Con su propuesta, demuestran que nuestras raíces tienen muchos caminos para seguir sonando. Vamos a escuchar una de sus canciones.
1: ¿Qué tal, sus amigos Los Camaleón? Estamos en la Hora Nacional, estamos de fiesta con Flor Pálida, de Los Camaleón.

0: Cada 25 de julio se conmemora el Día Internacional de la Mujer Afrodescendiente, una fecha que nació en 1992 durante el primer encuentro de mujeres afrolatinas, afrocaribeñas y de la diáspora. Es un espacio para visibilizar las luchas, aportaciones y desafíos de las mujeres afrodescendientes, tanto en América Latina como el Caribe.
1: Esta fecha nos invita a reconocer sus historias, su riqueza cultural y su papel fundamental en la construcción de nuestras sociedades, pero también a reflexionar sobre las desigualdades que enfrentan por la discriminación, el racismo y las múltiples formas de exclusión. Es un llamado al respeto, a la dignidad y a garantizar sus derechos.
0: Bueno, ya que estamos hablando de nuestra riqueza cultural, vamos a hablar sobre las personas afrodescendientes. Su día se celebra cada 31 de agosto y es una fecha para reconocer las contribuciones, historia y cultura de las comunidades afrodescendientes.
2: Así es. Y para platicar del tema, tenemos aquí con nosotros en la Hora Nacional a Isaura Patricia de la Cruz García. Ella es una mujer indígena y afromexicana de la Costa Chica de Guerrero. Ella es promotora y defensora de los derechos de las mujeres indígenas, integrante de la Organización de Traductores e Intérpretes, OTIGLI, coordinadora de las Corredes de Paz y Justicia de México e integrante del Consejo y Representantes Indígenas en la Ciudad de México. Isaura, ¿qué tal? Buenas noches.
3: Bueno, sí, ya me quedé así. Ay, todo eso pesa. Pesa, me refiero en el sentido de que pues siempre estamos en lucha. Siempre lo que estamos haciendo lo hacemos de corazón, siempre hacia nuestra cultura, amor hacia nuestra cultura, porque me encanta la frase que dice existimos porque resistimos. Me encanta porque así es, así ha sido, pero pues bueno.
0: Con todo ese currículum, me imagino que en el camino te has de haber encontrado un montón de topes y trabas, ¿no? Desafíos, por decirlo de alguna manera.
3: Sí.
0: ¿Nos puedes platicar un poquito de algunos de ellos?
3: Bueno, han sido los desafíos, barreras, esas desigualdades, están ahí día a día, ¿no? Más sin embargo, donde fue muy notorio, y lo sé porque lo tengo muy presente, es a partir de que salgo de mi comunidad, me voy, en este caso, a la Ciudad de México, es donde me doy cuenta que existe todo este tipo de desigualdades. Dije, wow, me miran distinto, pero yo también miro distinto, ¿no? Porque yo vengo con otra mirada también, y encontrarme aquí también es también de fue un choque así, de donde yo vengo, pensaba que se hablaba, en mi caso, que yo hablo el amuzgo, pensé que aquí también se hablaba. Así que yo llegué muy natural sin saber que aquí existía otra lengua, pero no nada más estamos hablando de la lengua predominante, sino que también me encuentro con otras comunidades indígenas que radican aquí. De ahí empezamos como que yo me empiezo a integrar, una de las cosas, el ver esta diversidad, me empiezo a integrar para...

0: encaminarme a esto y pues hasta ahorita aquí seguimos.
1: Lo que nos cuentas de visibilizar y de poner todo esto sobre la mesa es muy importante, ¿no? Y tu trabajo también es súper importante porque, como decías, estás en todo, no paras.
0: Sí, yo creo que este día lo tenemos precisamente para crear conciencia y buscar la manera de combatir este racismo y la discriminación, para dar a conocer nuestra cultura. También es para mostrar nuestra identidad, también es de las aportaciones que los pueblos afrodescendientes han hecho para construir este país, el cual hoy pues es México, con esta diversidad lingüística.
1: Es que
0: con
1: es
0: esta...
1: eso es México.
0: Ajá, somos parte, pero esta parte no se veía, porque digo, la lucha de nosotros ha sido desde antes, ¿no?
1: Sí, claro.
0: Antes, mucho antes de precisamente...
1: Sí. Y falta todavía.
0: Sí, sí, falta mucho, pero esa lucha nos trajo al reconocimiento, ¿no? Pero también ese reconocimiento, repito, ya nos trajo también a estos espacios.
1: Así es.
2: Pues nos da muchísimo gusto haberte conocido, que vengas a platicarnos de todos esos temas, haber podido escuchar sobre todos tus nombramientos y trabajo para que haya más visibilidad y vivamos en un país más igualitario.
0: Sí, ya nos atrevemos las mujeres, en este caso vamos a hablar de la mujer, ya nos atrevemos a ocupar estos espacios que siempre han sido para el hombre, ¿no? Ahorita hay mujeres afrodescendientes e indígenas también que han ocupado cargos muy importantes.
1: Uh-huh, sí.
0: Los han ocupado cuando antes era de hombres o de mujeres con mente blanca, ¿no? Y ahorita ya podemos participar. Entonces, pues, sí estamos avanzando, que nos falta mucho también, pero yo repito, es trabajo de todos.
1: Así es.
0: De todos hacerlo.
1: Pues muchísimas gracias, Isaura, te lo agradecemos mucho. Gracias por venir a la
0: Hora
1: Nacional.
0: No, a ustedes por la invitación. Gracias.
2: Y es un gusto que estén con nosotros aquí. No se les ocurra irse a ningún lado, por favor, que tenemos mucho más. La historia de México también se construye gracias a mujeres que, con su talento y determinación, abrieron camino para muchas generaciones.
3: Por eso mismo, nuestros compañeros Rosalba Aguirre y Germán Gastelum nos platicarán sobre la importancia de visibilizar el papel de las mujeres en nuestro país.
4: Familia de la Hora Nacional, hay historias que cambiaron el rumbo de nuestro país, que durante mucho tiempo no tuvieron el espacio que merecían. En la Hora Nacional, nos gusta abrir una ventana para conocer y recordar a esas mujeres que con su trabajo, su talento y su valentía han dejado una huella profunda en México.
5: Y es un tema que nos toca a todas y a todos. Hoy las mujeres representan alrededor del 51.7% de la población mexicana, de acuerdo con el INEGI. Hablar de las mujeres es hablar de la historia de nuestro país, porque han estado presentes en la cultura, en el arte, la ciencia, la educación, la salud y en muchos otros ámbitos que forman parte de nuestra vida cotidiana.
4: Lo interesante es que al conocer sus historias descubrimos nuevas formas de entender nuestro país. Detrás de muchos acontecimientos importantes de México, hay mujeres que aportaron ideas, conocimientos, esfuerzo y que, bueno, abrieron el camino a las nuevas generaciones.
5: Eso es lo que hemos querido compartir en nuestras cápsulas. Historias que inspiran y que nos invitan a mirar nuestra historia desde otra perspectiva. Porque cuando conocemos sus trayectorias, también reconocemos la importancia de sus aportaciones y el impacto que tuvieron en la sociedad.
4: Hemos hablado, por ejemplo, de Margarita Maza, una mujer fundamental en la historia de nuestro país, por su acompañamiento, la participación que tuvo durante etapas importantísimas en la Fundación de México. También, por ejemplo, Matilde Montoya, la primera médica mexicana quien abrió camino para que muchas mujeres pudieran dedicarse a la medicina.
5: También recordamos a Elena Poniatowska, escritora, periodista, cronista y activista mexicana, una de las grandes voces de la literatura y el periodismo de nuestro país. Aurora Reyes, muralista, maestra y artista, considerada la primera mujer muralista de México. Y a Elvia Carrillo Puerto, una de las grandes impulsoras del voto femenino y de la participación de las mujeres en la vida política de nuestro México.
4: La lista sigue creciendo. Hay mujeres que transformaron su comunidad desde la educación, la investigación, las artes o el servicio a los demás. Ocupan espacios que nos han dado y siguen hasta nuestros días vigentes porque nos han dado muchísimo conocimiento a las nuevas generaciones.
5: En la Hora Nacional hemos acercado al público a grandes personajes de nuestra historia de una manera diferente, a través de entrevistas con actrices que le han dado vida y que nos permiten conocer sus historias desde una mirada más cercana.
4: Por ejemplo, tuvimos a Sor Juana Inés de la Cruz, una mujer brillante que defendió su derecho al conocimiento y a expresar sus ideas. También a figuras llenas de simbolismo como Zihuacóatl, ¿te acuerdas?
5: Claro.
4: También hemos tenido a la Catrina, un personaje creado por José Guadalupe Posada.
5: Símbolo también en nuestro país, hablando de cultura. Cada una de estas historias nos recuerda que las mujeres han

0: En el año 1325, sobre un pequeño islote en medio del lago de Texcoco, se fundó Tenochtitlán, la gran capital del Imperio Mexica. Con el paso del tiempo, esta ciudad se convirtió en una de las más importantes de Mesoamérica.
1: Llegó a tener más de 200.000 habitantes y una extraordinaria ingeniería hidráulica. Construyeron acueductos, calzadas, canales navegables y un sistema agrícola basado en chinampas que permitió alimentar a su población creciente. Vamos a conocer más de su historia en la siguiente cápsula.
2: México es una sociedad multicultural y plurilingüística que tiene en sus pueblos originarios, en su cultura y tradiciones que persisten hasta hoy, una de sus mayores fortalezas. Su historia está estrechamente ligada a sus ciudades. La Ciudad de México Tenochtitlán, una de las más esplendorosas del México antiguo, construida en medio del Gran Lago de Texcoco, es uno de los mayores logros de la civilización mexica. Fue fundada en 1325, después de un largo peregrinar del pueblo mexica de 260 años desde Aztlán, su lugar de origen. La ciudad se erigió sobre un islote y se extendió ganándole terreno al agua a través de notables obras de ingeniería hidráulica. En el centro de la ciudad estaba el Templo Mayor, o Gran Teocalli, y un conjunto de palacios y espacios públicos en donde se realizaban las principales actividades religiosas, políticas y administrativas. Ese gran centro ceremonial era el núcleo del que partían cuatro calzadas que comunicaban a la ciudad con la tierra firme. Hacia el sur, la de Iztapalapa, que la conectaba con los pueblos de Coyoacán, Xochimilco e Iztapalapa. Hacia el poniente, la de Tacuba. Al norte, la de Tepeyac. Al oriente, otra calzada conectaba con la zona de embarcaderos que se dirigían principalmente a Texcoco. Alrededor del gran centro ceremonial, la población mexica vivía en cuatro barrios o tlaxilacali, islotes separados por las cuatro calzadas descritas. Al nororiente estaba Atzacualco, lugar de las hormigas, relacionado con el Mictlán, región de los muertos y la oscuridad. Al suroriente, Teopan, lugar de los dioses, donde nacía el sol, relacionado con el dios Huitzilopochtli y donde se encontraba el Templo Mayor y el centro ceremonial principal de la ciudad. Al surponiente, Moyotlán, lugar de los montículos de agua o lugar de los mosquitos, relacionado con la diosa Chalchiutlicue, con el agua y el ocaso. Al norponiente, Cuepopan, junto al camino, donde se desarrollaba la mayor parte del comercio y que se conectaba con la ciudad gemela de Tlatelolco, que formaba una unidad política, religiosa y comercial con Tenochtitlán. Estos cuatro tlaxilacali estaban habitados por familias extensas que provenían de un mismo linaje y que tenían un fuerte vínculo comunitario. Había cerca de 60 comunidades familiares organizadas en calpulis en esos cuatro barrios de la gran ciudad. Poseían y trabajaban la tierra en común. Se dedicaban normalmente al mismo oficio. Organizaban sus ceremonias religiosas en honor de sus dioses patronos y tomaban colectivamente las decisiones sobre la guerra, los desastres naturales y la política. Dentro de cada barrio había un templo central, o teocalli, casas y espacios públicos para las actividades colectivas, religiosas y civiles. México Tenochtitlán, la ciudad sagrada mexica, la capital más importante de Mesoamérica en el siglo XV y comienzos del XVI, centro político y militar

dominante, fue símbolo de esplendor y grandeza. Su historia, la de los hombres y mujeres que la habitaron y que la siguen habitando, es parte fundamental de la herencia de la que se nutre el humanismo mexicano.

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2: México tiene una gran diversidad cultural y lingüística. Con 68 lenguas indígenas y 364 variantes lingüísticas, nuestro país tiene un patrimonio vivo que merece seguir escuchándose. Cada palabra representa una forma única de entender el mundo y preservar la memoria de los pueblos.
3: Y por eso, aquí en La Hora Nacional hemos abierto un espacio permanente para escuchar y difundir estas voces. Y hoy vamos a platicar con nuestro querido Ulmaro Juárez, él es director de comunicación social del Instituto Nacional de Lenguas Indígenas, sobre la importancia de conservar nuestras lenguas maternas. Querido Ulmaro, bienvenido una vez más a La Hora Nacional.
4: Muchísimas gracias, querido Cha, Juna, Leos. Muchas gracias por esta invitación.
2: Pues es un gusto tenerte aquí. Sobre todo por lo que siempre nos cuentas sobre la diversidad lingüística de México. Para empezar esta plática, ¿consideras que es tan importante que se preserven las lenguas originarias?
4: De acuerdo al catálogo de lenguas indígenas del Instituto Nacional de Lenguas Indígenas Nacionales, tenemos 68 lenguas. Hay un nuevo catálogo, es una nueva actualización donde se menciona que ya hay 69 lenguas indígenas, incluyendo la lengua Ende, una lengua que se habla en el estado de Coahuila, Chihuahua, una parte de esos estados. Por eso ya tenemos ahora 69 lenguas indígenas más el español y todas con el mismo valor. Son 70 lenguas nacionales. ¿Y por qué es muy importante, Leos? Fíjate que algo que me gusta en estos tiempos que estamos viviendo, las lenguas indígenas son la identidad. Son la cultura, son la vida de nuestro país, de México. El tenerlas, el fortalecerlas, realmente lo que estamos haciendo es fortalecer al México. México, si tú te das cuenta, a nivel mundial es reconocido por su cultura, por su lengua, por su vestimenta, su comida. Pero todo tiene que ver desde los pueblos indígenas.
3: Y cuando una lengua deja de hablarse, que es una desgracia terrible, ¿qué pierde la comunidad? ¿Qué pierde el país? ¿Qué pierde el mundo?
4: Cuando se pierde una lengua, se pierde la identidad de México. Se pierde la mayoría de las cosas, ¿no? Se pierde una cosmovisión. Por eso, hoy en día estamos tratando de hacer estos trabajos, estos programas en diferentes estados, en todo el país, para fortalecer la lengua originaria.
2: ¿Cuál dirías que es el o los principales retos que están enfrentando actualmente las comunidades para mantener vivas estas lenguas maternas?
4: Independientemente de decir o estar en la actualidad algunos retos, más bien todo esto viene desde la historia, desde los orígenes. Cuando fue la conquista, desgraciadamente se vio y ha permanecido lo que es la discriminación, el clasismo, el racismo. Todos estos son los factores que realmente le han dado un valor menos a la lengua originaria, ¿no? Inclusive a los pueblos originarios, porque realmente los papás han dejado de comunicar la lengua a los hijos. Y realmente lo que estamos haciendo en la actualidad es hacer diversos trabajos que fortalezcan las lenguas originarias.
3: Y desde el INALI, por ejemplo, ¿qué trabajos se están llevando a cabo para que estas lenguas no se mueran?
4: Desde el asesoramiento a diversas instituciones gubernamentales, diversas políticas públicas también para fortalecer las lenguas originarias. Por ejemplo, hay proyectos en las comunidades donde estamos ahorita mucho con la normalización de las lenguas originarias, que es la escritura. Empezar también no solamente a fortalecer mediante lenguaje, sino la escrituración también. Desde los pueblos indígenas se hacen las reuniones, se hace la escrituración, o sea, son profesionistas, lingüistas, hablantes de esas lenguas. En realidad aquí lo que están haciendo los pueblos originarios es ya empezar a llevar ellos sus propios trabajos. Nosotros nada más los acompañamos. Y esperemos que sigamos compartiendo todo esto de las lenguas originarias. De verdad es muy importante para que el país se entere de cuál es la cultura, de cuál es la identidad principalmente de nuestro México, y siempre recae en los pueblos originarios y afromexicanos, ¿no? Y principalmente yo siempre lo digo, en las lenguas originarias, las lenguas indígenas. Muchas gracias, estimado Cha, Leos, y es un gusto compartir este espacio con todas y todos ustedes.
3: Pues muchísimas gracias, querido Ulmaro, por estar aquí con nosotros en nuestro aniversario 89 de La Hora Nacional. Estamos transmitiendo desde Casa Tlaxcala. Muchas gracias por invitarnos. Y por favor, no se vayan, porque 89 años se dicen fácil, pero ahí les encargo, ¿eh? La Hora Nacional para todos ustedes.
2: Hoy estamos celebrando
5: contando la historia de un programa que ha acompañado a generaciones enteras de mexicanas y mexicanos.
6: Esta es la Hora Nacional.
5: La Hora Nacional, nuestra casa, cumple 89 años al aire.
6: XEDT y XEXA Onda Corta, en cooperación con todas las radiodifusoras de México, llevan a ustedes esta Hora Nacional del Gobierno de México.
3: Parece increíble que este viaje comenzó en 1937 por instrucciones del general Lázaro Cárdenas.
6: En este programa, usted escuchará importante información y lo más destacado de la música, interpretada por artistas mexicanos.
3: El 25 de julio de ese año, nació este espacio con una misión muy clara: acercar información a las y los mexicanos y crear un vínculo a través de la radio. Esa primera transmisión logró enlazar a 93 estaciones en todo el país.
6: Con ustedes queda ahora don Agustín Arroyo Che, jefe del Departamento Autónomo de Prensa y Publicidad.
5: Y es muy interesante ver cómo los tiempos cambian y la Hora Nacional también ha evolucionado. Ha pasado por distintas etapas, formatos y generaciones de comunicadores, pero siempre ha mantenido algo fundamental: su esencia social, el estar cerca de la gente.
3: Hoy, la Hora Nacional es una ventana para conocer la riqueza de México, sus culturas, sus pueblos originarios, sus historias, sus tradiciones, su música y sus talentos. Aquí tienen espacio nuevas voces, artistas emergentes, grupos que preservan nuestras lenguas originarias y propuestas musicales de todo nuestro país.
5: Además, es un espacio donde compartimos información útil para las familias mexicanas: servicios, programas sociales, recomendaciones de salud, prevención, cultura, arte y, pues, la verdad, todo lo que forma parte de la vida cotidiana de nuestro país.
3: Y lo más bonito es que seguimos llegando a millones de personas. La Hora Nacional se escucha en más de 2.200 radiodifusoras y llega a 79 televisoras estatales y culturales, además de estar en plataformas digitales como YouTube y Facebook.
5: 89 años después, la Hora Nacional sigue siendo un punto de encuentro. Es un espacio donde cabe todo México: sus historias, sus sonidos, sus voces y su enorme diversidad.
3: A todas y todos nuestros radioescuchas, televidentes y quienes nos siguen en nuestras redes sociales, gracias. Gracias por abrirnos la puerta de sus casas y por ser parte de esta historia. Muchísimas gracias por caminar con nosotros durante 89 años.
5: Muy feliz aniversario a la Hora Nacional y que sigan sonando muchas historias más.
3: Los medios de comunicación tenemos una enorme responsabilidad: ser memoria viva de una sociedad, abrir espacios para contar nuestras historias, preservar nuestras tradiciones y acercar las voces de quienes construyen el país.
5: Hoy, casi 9 décadas después, en la Hora Nacional seguimos con esa misma misión: ser un punto de encuentro donde México se escucha, se reconoce y se celebra.
3: Con esta reflexión cerramos nuestra primera media hora, pero antes queremos mandarle un saludo muy especial a todas las personas que cada semana nos acompañan en este programa.
5: Hay quienes ya forman parte de la familia de la Hora Nacional. Son personas que nos sintonizan, nos escriben y también siempre nos mandan saludos. Un abrazo enorme para GMS Electrificaciones, Alicia BFG, José Luis Hernández Álvarez, Gerardo Domínguez, Verónica Muñoz Centeno, Iván Juárez, Cecilia Godínez y Blanca Estela Pérez Montaño.
3: También a Patricia Paredes en Canadá, Carlos Alberto Ruiz Martínez y Elizabeth Martínez aquí en la Ciudad de México, y para todas y todos quienes están con nosotros cada semana. Muchísimas gracias.
5: Recuerden que estamos en YouTube, Facebook, Instagram, TikTok, X y Spotify, y que también nos pueden contactar en el número, apúntenle aquí, 55 34 83 42 39. 55 34 83 42 39.
3: O mandarnos un correo a lahoranacional@segov.gov.mx. Que tengan una excelente semana.
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18: Sinaloa, buenas noches. Qué gusto contar con su atención esta noche de domingo para emprender juntos el viaje por nuestra historia, cultura, tradiciones y mucho más en su programa La Media Hora Estatal, siempre resaltando lo mejor de nuestro estado y de nuestra gente. Soy Gabriela Ríos. ¿Qué les parece si iniciamos? Amigas, amigos, pasemos a la cocina de los sabores y aromas de Sinaloa con Juan Manuel Esparza, que esta noche nos habla de la cajeta. Uno de los dulces consentidos de los mexicanos, que es preparada tradicionalmente con leche de cabra en sus versiones quemada o envinada. La cajeta ha trascendido el paso del tiempo y continúa como una opción favorita para endulzar panes, bebidas o para disfrutarse en cuchara.
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19: Muy buena noche, bienvenidas y bienvenidos a los sabores y aromas de Sinaloa. Te acompaña Juan Manuel Esparza y el día de hoy te quiero platicar de un dulce tradicional muy mexicano que en esta temporada de lluvias es un fiel acompañante de los famosos quequis. ¿A poco no? ¿A usted cómo le gusta prepararse los quequis? ¿Qué le pone encima? ¿Lecherita, mermelada o cajeta? Yo prefiero cajeta. Igual, si voy a comprar un pan, lo prefiero de cajeta. Precisamente, te quiero platicar de la cajeta. Este dulce, riquísimo, muy mexicano, es tradicional en nuestras tierras. Y la cajeta tiene sus raíces en la época colonial, cuando las órdenes religiosas y las comunidades de monjas y frailes comenzaron a preparar postres a base de leche de cabra, azúcar y canela en la región del Bajío, donde la cría de cabras era muy común debido al clima y al terreno. Originalmente, se hervía la leche durante horas hasta obtener la consistencia espesa y acaramelada, de color dorado oscuro. Su nombre proviene de las cajitas de madera en las que se almacenaba y se transportaba, conocidas como cajetes, que con el tiempo derivaron en cajeta. Durante el siglo XVI, la influencia del dulce de leche español, enseñado por los colonizadores, se adaptó al uso de leche de cabra, creando un producto con sabor y textura únicos, diferentes del dulce de leche tradicional. La ciudad de Celaya, Guanajuato, se convirtió en el lugar donde la cajeta se consolidó e incluso siendo utilizada durante la Guerra de Independencia por su durabilidad y facilidad de transporte. A lo largo del tiempo, la cajeta se perfeccionó con la incorporación de la vainilla, nueces, licor y otros ingredientes, y se difundió entre la población, convirtiéndose en un elemento presente en ferias, celebraciones religiosas y festividades populares. En Sayula, Jalisco, hay una familia que transformó la elaboración de la cajeta en un oficio artesanal desde 1905, manteniendo la tradición en cazos de cobre y transmitiendo la técnica de generación en generación. En 2010, la cajeta fue nombrada postre del Bicentenario Mexicano, reconociendo su importancia histórica y cultural. Existen diversas presentaciones como cajeta quemada, envinada, de vainilla o natural, y se puede combinar con otros ingredientes como nueces, pasas e incluso hasta con café. Su sabor característico y su durabilidad la han convertido en un acompañante de churros, helados, planes, yatoles y aquí en Sinaloa con los deliciosos quequis que no pueden faltar. Tradicionalmente se elabora mediante la combinación de leche de caprino, azúcar, esencia de vainilla, canela y bicarbonato. Los ingredientes se ponen a hervir a fuego lento en un recipiente de cobre o de acero inoxidable por varias horas. Se mezcla constantemente con una cuchara grande de madera hasta obtener una consistencia espesa de color café. Cuando se comienza a ver el fondo del depósito, se retira de la lumbre y se deja enfriar. Por último, en un vaso con agua se deposita una gota de cajeta. Si llega al fondo sin deshacerse, significa que ya está lista para servirse. La cajeta no solamente es un dulce, es un símbolo de identidad regional y nacional, representando la creatividad y la tradición de México. Su elaboración artesanal y su historia vinculada a la época colonial, la independencia y a la vida cotidiana de las comunidades mexicanas la convierten en un patrimonio gastronómico que sigue vigente en la actualidad. A seguir disfrutando de la rica y deliciosa cajeta. Nos escuchamos el próximo domingo, seguramente con más sabores y aromas de Sinaloa. Buena noche.
20: Al espacio de cultura con Georgina Martínez, en el que entrevista al joven violinista Héctor Sigifredo López Orrantia, quien nos habla de su experiencia en la Orquesta Sinfónica Infantil y Juvenil y de su presentación en el Palacio de Bellas Artes en la Ciudad de México.
21: Amigos de Sinaloa, muy buenas noches tengan todos ustedes. Deténganse un tiempo, cierren los ojos y disfruten esta magnífica interpretación. Es hermoso, ¿verdad? Pues quien interpreta esta preciosa pieza, que ahorita nos va a hablar de ella, es Héctor Sigifredo López Orrantia, un joven violinista, pero muy joven, que hoy nos hace el honor de tenerlo aquí en nuestro espacio de cultura. Hola, Héctor. Él en estos momentos ya está a punto de entrar por segunda ocasión en el campamento de la Orquesta Sinfónica y Juvenil de México. Fue seleccionado, envió su audición Y pues, qué bueno que estás aquí, Héctor. Platícale a todos los sinaloenses, qué orgullo por segunda ocasión en esta orquesta y pues escuchando esta magnífica interpretación.
0: Bueno, gracias por invitarme. Estoy muy contento por estar aquí. Pues sí, gracias a Dios volví a quedar seleccionado este año, como el anterior, a la OSIM, que es la Orquesta Sinfónica Infantil de México. Juvenil. Este año vamos a estar interpretando piezas que son la Quinta de Tchaikovsky, La Fuerza del Destino y algunas, Obertura Fuerza del Destino de Verdi y otras piezas mexicanas. Y la culminación, que es el Popurrí Pérez Prado, que es el que se toca siempre, es el famoso. Va a ser una gira en la cual vamos a estar pasando por diferentes ciudades del centro de México. Y la culminación va a ser en el Palacio de Bellas Artes y va a ser un concierto muy hermoso.
21: Claro, esta experiencia que por segunda ocasión vas a vivir, este encuentro de jóvenes talentosos de los músicos, hacen una concentración del campamento, ¿dónde va a ser? Platícame del año pasado, ¿qué expectativas tienes del actual?
0: Pues estoy un poco emocionado, bueno, bastante emocionado por las piezas que vamos a interpretar. Son de mucha exigencia, más que nada porque...
21: ¿Se concentran en alguna ciudad o en la Ciudad de México todo?
0: No, no, es el campamento... Es en diferentes sedes, en cada OSIM.
21: Cada año.
0: Esto sí no me acuerdo en dónde va a ser, creo que en Morelos. Y a partir de... En esas dos semanas, que son de puro campamento, que va a ser de estudio. Son muchas horas de estudio, de hecho. Cuando fui el año pasado, de hecho, saqué una cuenta porque son 8 diarias. Sí, son 8 horas diarias sin contar...
21: Como todo un profesional.
0: De puros ensayos, sin contar el estudio personal que uno tiene después de los ensayos, ¿no?
21: Pero es un reto, y sí, representar a Sinaloa, vas a ir tú, y me comentas que dos chicas, ¿me puedes dar los nombres? Dos Jimenas.
0: Dos Jimenas, una es Ángela Jimena, que es mi amiga, y otra muchacha que es un poco más chica, que se llama Jimena. Las dos, bueno, los tres somos del Instituto Sinaloense de Cultura, la ISIC.
21: Platícame un poquito de la sensación de estar en el Palacio de Bellas Artes, y de tu sueño, que por ahí supe que algún día, con el tiempo... Y mucho estudio, ¿quieres convertirte en?
0: Director de orquesta.
21: Platícame de esto, hazme un recuento rapidísimo, dile a la gente cómo fue que llegaste a la música y que luego el piano y el violín, todo esto. Hazme un resumen para que los jóvenes sepan que pueden aspirar a pertenecer a orquestas nacionales y, ¿por qué no?, algún día verte dirigiendo una orquesta allá en un país europeo. Ay, o en Argentina, no sé. Quiera. ¿Verdad que sí?
0: Sí. Pues yo inicié a la edad de... 4 años en la Orquesta Sinfónica Esperanza Azteca, en el coro de la orquesta, con mi madre, que es Perla Orrantia. Y a la edad de 6 años empecé en violín. Fueron unos 2 años en la orquesta y luego me cambié al ISIC, donde estuve con la maestra Ina Kuznetsova. Y a los 14 años me cambié con la maestra Olena Bogaichuk, con la que estoy ahorita.
21: Excelente maestra, todas las que
0: sí. Tienen. Y en piano, primero empecé a los 8 años con la maestra Laura Hauer en clases particulares. Y después, a la edad de 11 años o 12, no recuerdo bien, empecé con la maestra Slatina Falkova. Y es con la que he estado y es una persona muy amable y es una excelente maestra.
21: Puros buenos maestros tienes. Y pues muchos podrán pensar, no, es que... Le hacen así como el feo a Sinaloa y dicen, no, es que ¿cómo voy a ser músico aquí? Necesito irme muy lejos. Sin embargo, tú estás demostrando con esta música que estamos escuchando ahorita, que es esto que acabas que estás interpretando.
0: Es Thais, Meditación de Massenet.
21: Massenet, hermosa esta pieza que ahorita los vamos a dejar para que escuchen un poquito más. Pero, pues, ¿qué le dices a los jóvenes que nos están escuchando en ese momento? Porque... Pues a veces dicen, no, pues me tengo que ir muy lejos. Y sin embargo, tú desde aquí estás demostrando que se puede ser profesional y destacar.
0: Pues les puedo decir que no es imposible. Que la música es para todos. Todos podemos crear con esfuerzo un buen sonido. Podemos también con el amor al arte, ¿no? Pero les digo que lo intenten. Que no hay nada que perder. Más bien hay mucho que ganar.
21: Claro, y por ejemplo, si tus compañeros ya de la prepa, ¿verdad? Escuchan otro tipo de música, ¿tú cómo les puedes decir a los chavos de tu edad que se adentren también a la música clásica? Que es preciosa, pero no se han dado un chance, yo creo.
0: Sí, no, más que nada es porque la gente dice que la música clásica es aburrida. Sí hay algunas piezas que son tal vez un poco lentas y cunde a que la gente pues tal vez se duerma.
21: O más difícil.
0: Ajá. Sea para algunos oídos un poco más educados, pero Es hermosa, yo pienso que deberían de darse una oportunidad. De hecho, mis amigos de la prepa. Bueno, yo también escucho pues, música variada, ¿no? No claro, solo música clásica.
21: Un cumbión, porque
0: sí,
21: no?
0: Sí, de sí, sí, ahí me echo mis, bailecitos en las posadas de la prepa. Pero sí, mis amigos, de hecho, desde que... De la prepa, de mi salón,

0: Pues ya conocen algunos compositores porque siempre me la paso mentándolos
1: Ajá,
0: y...
1: tú también les enseñas
0: Sí,
1: ahí.
0: también les enseño un poquito y ya conocen.
1: Y se vale soñar alto y te deseamos lo mejor en este espacio, pues tenemos muy poquito tiempo para decir todo lo grande que es un sueño y espero que tu sueño se cumpla porque sabemos que trabajas mucho para ello y te deseamos mucho éxito, muy
0: Muchas
1: bien
0: gracias.
1: representado Sinaloa contigo y con las chicas del ISIC y que tienen grandes maestros que son nada más y nada menos, ahí andan de la Orquesta Sinfónica Sinaloa de las
0: Sí.
1: Artes que tiene muchísima trayectoria. Y pues, ¿algo más que le quieres decir a todos los sinaloenses?
0: Pues que se entren en la música clásica, que es hermosa.
1: Claro, ¿por quién empezaríamos para enamorarnos?
0: Yo pienso que deberían empezar por el ballet Cascanueces de Tchaikovsky, que
1: Ah,
0: es
1: ese
0: un
1: no.
0: poco conocido y es hermoso.
1: Bueno, empecemos por ese y
0: Sí, claro
1: después
0: que sí.
1: hacia todos los demás. Muchísimas gracias, Héctor, y pues mucho éxito a ti y a todos los representantes de Sinaloa en esta
0: Gracias.
1: maravillosa orquesta.

0: Revisemos los pasajes de nuestra historia para conocer personajes de Mocorito, guiados por el conocimiento y talento narrativo del maestro Teodoso Navidad Salazar. 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
1: Un saludo a la audiencia de la media hora estatal. Soy Teodoso Navidad Salazar y en esta noche vamos a platicar acerca de algunos personajes históricos de Mocorito. José Eustaquio Miguel Dolores Buelna Pérez. Tal vez este nombre no le diga a usted nada, pero si le digo que este era el nombre con el que aparece en la fe de bautismo don Eustaquio Buelna, bueno, pues tal vez usted se identificará con él. Este es el nombre, pues, que aparece en su fe de bautismo. Él nació en 1830, fue un destacado liberal, jugó un papel muy importante durante la Guerra de Intervención. Estudió en el Seminario Nacional y Tridentino de Sonora, que entonces funcionaba en Culiacán, en ese antiguo y vetusto edificio donde hoy funciona el gobierno del municipio de Culiacán. Desertó de ese seminario para estudiar Derecho en Guadalajara. Se tituló el 28 de diciembre de 1854. Eustaquio Buelna fue gobernador de Sinaloa entre 1871 y 1875. Además, presidió la Suprema Corte de Justicia de la Nación. Eustaquio Buelna fue un político, filólogo, historiador, jurista de profesión y educador. Un dato muy interesante, a don Eustaquio Buelna, eso no debemos de olvidarlo, se le debe la creación del Liceo Rosales. El Liceo Rosales fue fundado en Mazatlán y es el antecedente de la Universidad Autónoma de Sinaloa. La obra de Eustaquio Buelna es muy vasta. Publicó, entre otros libros, Peregrinación de los Aztecas, La Intervención Francesa en Sinaloa, Monografías Científicas y Lingüísticas, Compendio Histórico, Geográfico y Estadístico de Sinaloa. Falleció el 30 de abril de 1907. Otro personaje nativo de Mocorito y del que no debemos olvidarnos es doña Agustina Ramírez, que nació el 3 de septiembre de 1813. Ella casó con el soldado Severiano Rodríguez, procreando 13 hijos, mismos que lucharon al lado de las fuerzas republicanas, y todos ellos murieron en el fragor de la batalla, ofrendando su vida por un México libre del yugo extranjero. Agustina Ramírez falleció en Mazatlán el 14 de febrero de 1879, víctima del olvido de quienes tenían el deber de velar por quien entregó la vida de sus hijos a la lucha armada. Otro personaje que muy destacado en la etapa de la Revolución lo fue Rafael Buelna Tenorio. Este destacado militar nació en Mocorito el 23 de mayo de 1891. También fue conocido como el Granito de Oro. Murió en la ciudad de Morelia el 23 de enero de 1924. Vivió uno de los momentos más trascendentes de México, la Revolución Mexicana. Siendo estudiante del Colegio Civil Rosales, Rafael Buelna participó en la campaña del candidato independiente al gobierno de Sinaloa, el licenciado José Ferrell, que se enfrentó por la gubernatura de Sinaloa a Diego Redo. El 21 de junio de 1910 se da de alta en las filas maderistas. El 1 de junio de 1911 ascendió a coronel. Rafael Buelna, en julio de 1913, es designado responsable de la jefatura de Jalisco, territorio de Tepic y sur de Sinaloa. Se incorporó al villismo en 1915. Es desterrado en septiembre de ese año y regresó al país en septiembre de 1919, fecha en que, por acuerdo de la Secretaría de Guerra y Marina y el presidente de México, se incorporó al depósito de militares revolucionarios exconvencionistas, ya que él había participado en la Convención de Aguascalientes, separándose por decisión propia al no estar de acuerdo en la actuación de los principales jefes revolucionarios. Buelna, en abril de 1920, por acuerdo presidencial, se incorporó al servicio activo con la indicación de pasar a formar un regimiento auxiliar en Nayarit, orden que no cumplió porque al conocerse el plan de Agua Prieta, se adhirió inmediatamente a él, quedando como jefe de la Cuarta Brigada de Caballería. Para 1922, es comisionado a la Sexta Jefatura de Operaciones Militares, con sede en Guadalajara, Jalisco. El día 23 de enero de 1924, en Morelia, Michoacán, por órdenes del general Enrique Estrada, Rafael Buelna se preparaba para llevar a cabo un reconocimiento de terreno al frente de 50 soldados de su escolta personal. Fue a la llegada de las primeras casas de la ciudad de Morelia cuando sorpresivamente recibieron una cerrada descarga de fusilería. El general Rafael Buelna cayó abatido por las balas enemigas. Fue sepultado con los honores que un alto jefe como él merecía en la ciudad de Morelia. Sus restos fueron traídos a Sinaloa 11 años después y sepultados en la rotonda de los sinaloenses ilustres frente al Panteón Civil de Culiacán. El 22 de enero de 1974, el gobierno de Sinaloa promulgó el decreto 198 declarándolo hijo predilecto de Sinaloa, inscribiendo su nombre con letras de oro en el muro de honor del Congreso del Estado. Bien amigos, esto ha sido todo en Sinaloa, pasajes de nuestra historia. Soy Teodoso Navidad Salazar. Hasta la próxima. Muy buenas noches.
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3: Hola, bienvenidos, bienvenidas. Hoy en la serie Envejecimiento Saludable vamos a conversar sobre autonomía, sobre bienestar de las personas adultas mayores, la importancia de la valoración, del acompañamiento. Desde una perspectiva gerontológica, hoy nos acompaña para dar justamente consejo a Alma Nieto. Envejecimiento activo, ¿cómo podemos lograr una calidad de vida en la vejez?
4: Muchas gracias. El envejecimiento activo no significa estar activo precisamente, ¿no? Significa seguir participando en la vida de acuerdo con nuestras capacidades, nuestros intereses y necesidades.
3: O sea, envejecimiento activo no quiere decir que la persona va a ser imparable, que va a estar como una hormiguita atómica para allá y para acá, ¿no? Sino que de acuerdo a sus propias posibilidades va a estar activa, pero de una manera más adecuada a su propia condición.
4: Sí, claro, puedes tener 2 enfermedades, 3 enfermedades, estar en silla de ruedas, utilizar un bastón, pero sigues siendo una persona activa en la sociedad, sigues desarrollando actividades de la vida diaria. A eso se refiere el envejecimiento activo. Es una manera de optimizar la calidad de vida de los adultos mayores. ¿Y cómo podemos lograr esto? Pues hay 5 pilares muy importantes para poder lograr mantener esta calidad de vida y lo debemos empezar a hacer desde edades muy tempranas, o sea, desde la adolescencia, la juventud, o adoptar estos hábitos, ¿no? Y justamente, pues, es esta parte del movimiento del cuerpo. Hacer ejercicio es lo que nos va a brindar en gran parte nuestra independencia en la vejez.
3: O sea, la movilidad física, el ejercicio que desarrolles en tus músculos y, pues, te va a dar esa fortaleza para que continúes siendo fuerte y con movilidad en la edad adulta mayor.
4: Sí, justamente, de hecho, un caso de una persona trabajó toda su vida de albañil, pues es una actividad donde requieres fuerza, agilidad. Él tiene en este momento 103 años y es una persona súper fuerte, tiene ya problemas de movilidad, pero aún se le ven sus músculos, se le sienten sus músculos y está muy fuerte. Entonces es un claro ejemplo de lo que estés sembrando el día de hoy va a ser tu cosecha en tu vejez. Entonces, incluso las personas que a lo mejor en su juventud nunca hicieron ejercicio, es muy importante implementarlo, y no me refiero a, pues, ya vas a cargar pesas de 2 kilos, 3 kilos, 5 kilos, ¿no? O sea, simplemente con mover los brazos.
3: Integrar el ejercicio a tu rutina, porque ya como una forma de vida claro. Saludable.
4: Pues. Sí, claro. El segundo es mantener la mente activa. Justamente hablamos de estimulación cognitiva y, como lo mencioné, el ejercicio y la estimulación cognitiva y lo emocional siempre van de la mano. ¿Cómo podemos mantener la mente activa? En actividades muy simples: leer, escuchar música, tener relaciones sociales, escribir, esta parte también de los juegos de mesa también funciona hasta un cierto punto y depende de la condición de la persona. Pintar es una actividad muy padre también y que funciona muy bien como estimulación cognitiva y seguir aprendiendo cosas nuevas. Y es muy importante esta parte de mantener relaciones sociales. Si ya no tenemos amigos, porque ya los amigos pues ya se nos adelantaron, ya el grupito ya nada más quedó yo, bueno, pues podemos intentar
3: encontrar nuevos amigos.
4: Encontrar nuevos amigos y también amigos de otras generaciones,
3: ¿no? Así es donde entra la familia, ¿verdad? Que la familia puede apoyar, acompañar al adulto mayor a un nuevo club, si quiere ir a otra iglesia o ir a otro lugar, a otro punto de encuentro, pues adelante, ¿verdad? Y sí, que ya conoció a otra amiga, a otro amigo, pues qué maravilla, ¿verdad? Porque de pronto sí hay, a veces los adultos mayores van acumulando duelos.
4: Así es.
3: ¿No? Duelos del cuerpo, duelos de pérdida de otras, de amistades. Y bueno, mejor vamos a acompañarlos y darles la oportunidad de que ellos crezcan y que tengan nuevas actividades, nuevas amistades y nuevas alegrías.
4: Así es, integrarlos a nuevos grupos sociales también. Me causa mucha curiosidad, por ejemplo, las amigas. No fue mi caso, pero no sé, mi amiga tenía a su abuelita y todas las amigas hicieron amiga de la abuelita. Entonces eso es algo muy padre porque estás compartiendo tu experiencia como adulto mayor y estás recibiendo experiencia de nuevas generaciones. Entonces eso es algo súper enriquecedor y que fortalece mucho la confianza y la autoestima del adulto mayor. Y de aquí nos derivamos al siguiente, que es tener un propósito. Siempre tenemos que tener un propósito, una motivación para estar en este mundo, que en la vejez a veces suele ser un tema un poco complicado, pero siempre hay un motivo de estar aquí. Entonces, también como familia, como sociedad, es motivarlos y decir, este es tu propósito y tú estás aquí por algo, tomando en cuenta su opinión.
3: El trato digno y el trato respetuoso y el reconocer su lugar en la familia o en la sociedad o en nuestro sistema, ¿verdad? Como padre, como madre, como abuelo, abuela, en fin, es principal para que ellos sigan sintiendo que pertenecen a algo, ¿verdad?
4: Así es.
3: Y no que son seres rezagados.
4: Ese sentimiento de pertenencia es muy importante. Imagine, pues, una mujer que toda su vida fue esposa, que toda su vida fue mamá, se dedicó a ser ama de casa y de repente pierde a su esposo, de repente los hijos se aislaron. Entonces, ¿qué hago? ¿Cuál es mi sentido de pertenencia? Por eso es tan importante las redes de apoyo. Y si no son mis hijos, bueno, pues tengo amigos, tengo a la vecina y con la vecina me voy a echar el chisme, a bordar, y ese es mi sentido de pertenencia, ese es mi propósito. Y muy importante el último, pues prepararnos para la vejez. Desde ya ahorita, por ejemplo, la gerontología se está enfocando mucho en pláticas y asesoramientos en las primarias, en los niños, para precisamente ver la vejez desde otra perspectiva, algo positivo, y pues ir visualizarnos cómo queremos llegar a viejos y trabajar desde este momento en este camino.
3: Así como podemos construir paz mediante una acción cada día, así también la construcción de una calidad de vida en nuestra vejez tiene que formarse a través de actividades que se vuelven repetitivas, ¿verdad? Y que así como para algunos serán vicios de una manera negativa, para otros pueden convertirse en rutinas saludables, hábitos que nos van conduciendo precisamente a una vejez con mayor felicidad, con mayor alegría, con mayor calidad en nuestra forma de pensar, en nuestra actitud, en nuestro sentir, pero tiene mucho que ver sin duda con las relaciones sociales, la importancia de ser reconocidos o no en nuestra comunidad, en nuestra familia. Muchas gracias a la gerontóloga Alma Nieto.

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1: Son las 10:09.

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0: las 10:26.
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0: Son las 10:49.
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3: Julio no deja de sorprendernos. En este mes, Amazon comenzó a diversificar su catálogo, más allá de los libros. Muy pronto incluyó música, películas y productos tecnológicos. Esa expansión acelerada convirtió a la empresa en un gigante global, con presencia en casi todos los sectores. Lo que nació en julio como una librería digital, hoy es un ecosistema que transforma la manera en que vivimos y consumimos.
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1: Son las 11:03.

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1: Son las 11:41.
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8: Un nombre con historia. Julio se llama así en honor a Julio César. Antes llevaba el nombre de Quintilis, pero en el año 44 a.C., tras la muerte de César, el Senado romano decidió rendirle tributo cambiando el nombre del mes. Desde entonces, cada vez que llega Julio, recordamos no solo el verano, sino también la huella de uno de los personajes más influyentes de la historia antigua.
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1: Son las 12.

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1: Son las 12:34.
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1: Es la una.

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1: Hoy viajamos al origen del mes de julio. En el calendario romano, este mes era conocido como Quintilis, porque ocupaba el quinto lugar del año. Sin embargo, tras la reforma del calendario y el ascenso de Julio César, se decidió cambiar su nombre en honor a él. Así, Julio pasó de ser un simple número a convertirse en un homenaje eterno al líder que transformó Roma y su manera de medir el tiempo.
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2: Es la 1:46.
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1: Líder que transformó Roma y su manera de medir el tiempo.
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2: Es la 1:46.
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2: Son las 2:16.

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1: En más datos curiosos de julio, Amazon lanzó oficialmente su sitio web el 16 de julio de 1995. En su primer mes, ya enviaba pedidos a todos los estados de Estados Unidos y a más de 40 países. Lo increíble es que gran parte del trabajo se hacía manualmente, empaquetar, etiquetar y enviar. Ese esfuerzo inicial marcó el nacimiento del comercio electrónico moderno. Y todo empezó en julio.
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2: Son las 2:43.
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1: Son las 2:57.

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1: Son las 3:15.

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1: Un letrero que nació en julio. El 13 de julio de 1923 se instaló en las colinas de Los Ángeles el famoso cartel que originalmente decía Hollywoodland. Fue creado para promocionar una urbanización, pero pronto se transformó en un símbolo de la industria del cine. Con letras de más de 14 metros de alto y 106 de largo, el letrero se convirtió en la imagen más reconocida de Hollywood y en un icono cultural que aún hoy, más de un siglo después, sigue representando la magia del cine.
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2: Son las 3:45.
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1: Son las 4:03.

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1: En más del mes de julio, un paso que cambió la humanidad. El 20 de julio de 1969, Neil Armstrong se convirtió en el primer ser humano en pisar la superficie de la Luna durante la misión Apolo 11, con la frase, un pequeño paso para el hombre, un gran salto para la humanidad. Marcó un momento histórico que millones de personas siguieron en vivo. Ese julio quedó grabado como el mes en que la humanidad alcanzó las estrellas.
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2: Son las 4:49.
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1: Son las 5:03.

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1: Son las 5:19.

0: Hola, mi amor.
1: Hola.
0: ¿Cómo estuvo esa clase de él?
1: Bastante bien. ¿Llevas mucho tiempo esperándome?
0: Un poco, pero te quiero mucho, mi amor.
1: Sí, pero por favor, apúrate que pueden vernos.
0: Bueno, pero ¿hasta cuándo vamos a seguir ocultando lo nuestro? ¿Es que no te das cuenta

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1: Julio, mes de conquistas espaciales. Los viajes a la Luna se programaron en este mes por razones técnicas y astronómicas. Las condiciones de órbita, la alineación entre la Tierra y la Luna y la duración del día lunar ofrecían la ventana ideal para el alunizaje. Así, la NASA eligió julio de 1969 para la misión Apolo 11, asegurando que los astronautas tuvieran la mejor oportunidad de éxito en la hazaña más grande de la exploración espacial.
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2: Son las 5:46.
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1: Son las 6:15.

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0: Hola, ¿qué tal? Muy buenos días. Gracias, muchas gracias por estar con nosotros este lunes, lunes 27 de julio de 2026, en Viva la Noticia. Un ajuste técnico que se estaba emplazando el inicio de este espacio informativo nos ha llevado a esta hora. Sin embargo, les saludamos con mucho gusto, esperando que tuviese un buen fin de semana, que nuestras amigas y amigos en el norte y en el sur de Sinaloa, que así fue como se comportaron las lluvias, con alguna intensidad en los dos. Hoy está lloviendo ya, me reporta nuestra meteoróloga Viz de aquí, de Viva Noticias, Lupita Solís, y bueno, eso es muy bueno, porque luego una persona, que no le digo su nombre, pero también se llama Enrique, ay, pues no, que iba a llover, ni que yo fuera la emperatriz del clima, o la zar del clima, no, simplemente el pronóstico estaba así, y pues ya contestado a ese joven, pues ya ni tan joven, ya casi raya en los 40, pero bueno, así las cosas. Lo que sí es que llovió bastante, y qué bueno, en el sur de Sinaloa, de esa lluvia atendible, controlable, y ya estaremos pues viendo los saldos durante el transcurso del día de hoy. Saludo con mucho gusto a mi compañera Claudia Araujo. Claudia, qué gusto saludarte. Muy buenos días.
1: Muy buenos días, Enrique, amigos de Viva la Noticia, y a cada una de las personas que en estos momentos ya se están conectando con nosotros, que nos están escuchando, que nos están viendo, pues sean bienvenidos a una emisión más de Viva la Noticia matutino, arrancando con todo esta ya, pues, otra semana más de este mes de julio, que ya también está próximo a acabarse, como quien dice, esta semana. Estos días ya llegamos al final de este séptimo mes del 2026, esperando que por supuesto lo termine de la mejor manera posible, que todo aquello que se haya planteado se haya cumplido, que usted también lo haya podido realizar. Y ya sabe que también la información se la vamos a estar dando a través de nuestro portal vivalanoticia.mx, así como también a través de nuestras diferentes redes sociales, sobre todo en esta temporada, en estos días que el calor ha estado bastante intenso. Ya lo mencionabas, Enrique, hoy pues nos levantamos, si bien como que ya se sentía que iba a llover, el cielo estaba, si bien un poco nublado, se sentía bastante húmedo, bastante caluroso. En otras partes de lo que es Culiacán empezaba como a chispitear en algunas sindicaturas, en algunas comunidades, hasta que pues ya la estamos presenciando aquí en la capital sinaloense. Es por eso que les hacemos pues mucho hincapié de tener las recomendaciones y las precauciones necesarias que usted debe de tomar. Por supuesto, lo que Protección Civil ha estado dando a conocer durante pues todas estas semanas que se han estado presentando algunas lluvias.
0: Efectivamente, es una condición que ya se está presentando, y bueno, seguramente así vamos. Hay sistemas meteorológicos que, si bien se están ingresando hacia el oeste del país, me refiero a huracanes, hay un huracán que es lo que está provocando estas lluvias en Sinaloa como en otros lugares de la República. Ya en un momento más le doy algunas precisiones de este tema, pero por lo pronto vamos a dar un recorrido meteorológico en todo el estado de Sinaloa con mi compañera Claudia Araujo. Claudia, ¿sí eres tan amable?
1: Claro que sí, como les comentábamos, este lunes 27 de julio de este año, Sinaloa pues estará presentando y presenta cielo medio nublado a nublado, ambiente cálido a caluroso con temperaturas máximas

0: desde los 35 grados hasta los 39 grados centígrados, con una alta probabilidad de lluvias y tormentas eléctricas, concentrándose también las precipitaciones más fuertes en lo que es la zona sur, centro y norte del estado. Comentarles que en lo que es la zona sur, Mazatlán, Rosario y Escuinapa, pues se tendrán lluvias fuertes a muy fuertes e incremento en el potencial de tormentas durante la tarde-noche, con oleajes de 2.0 a 3.0 metros en el litoral. En lo que es la zona centro, Culiacán, Badiraguato, Cozalá y San Ignacio, pues la probabilidad de lluvias también estará un poco alta, así como los chubascos, principalmente hacia la tarde y noche con ambiente caluroso, pues alcanzando las temperaturas máximas cerca de los 35 a los 39 grados centígrados. Y en lo que es la zona norte y norte interior, lo que es Ahome, El Fuerte, Choitz, Sinaloa, municipio Guasave y Juan José Ríos, pues las lluvias estarán moderadas y alta probabilidad también de chubascos tormentosos, acompañadas de temperaturas máximas pues elevadas a desde los 38 grados centígrados. Es por eso que siempre les estamos haciendo mucho hincapié pues en mantenerse alerta ante estos posibles también cuando llueve los encharcamientos o incrementos en los niveles de los arroyos, canales, así como también la precaución al transitar, decirles por la costa debido a la presencia de oleaje elevado y por supuesto estar consultando siempre los avisos y esta información que el servicio meteorológico cada cierto tiempo está dando a conocer para que usted pues sepa cómo se va a estar comportando el clima. Decirles que ya todo lo que fue la semana pasada tuvimos temperaturas bastante altas desde muy temprano por la mañana, a partir de las 9 ya también teníamos temperaturas de 35 grados, 36 grados centígrados, ni qué decir a partir de las 12 del día que ya las sensaciones térmicas estuvieron alcanzando los 45. Entonces, a tener muchísimo cuidado, puesto que la deshidratación, los golpes de calor y los agotamientos de calor siguen estando en Sinaloa, se siguen presentando, y a cuidar a todas las personas, chicos, grandes, jóvenes, adultos, lo que usted quiera, debemos de tener estas precauciones, hidratarnos muy bien con sus 2 litros de agua al día, algún suero de su preferencia y por supuesto también siempre buscar pues algo con que cubrirnos el sol, porque también desde las 11 de la mañana a las 4 de la tarde se recomienda que las personas no estén tan expuestas, puesto que los rayos del sol están en su máximo esplendor y es cuando pues pueden dañar un poco más la piel. Así que a tomar estas precauciones para pues poder llevar estos días calurosos de la mejor manera posible.
1: Efectivamente, el Instituto Estatal de Protección Civil del Estado de Sinaloa nos informa que desde hace alrededor de 22 minutos llueve en la autopista. Si alguna vez ya es autopista, Culiacán, Mazatlán, Mazatlán, Culiacán, llueve con alguna intensidad, hay que guardar mucho precaución, guardar mucho la distancia. Cuando usted se aproxime a una unidad, evite estar, no sé, unos 2 o 3 metros por si hay un frenón, porque las condiciones de la carretera, además que están muy malas, el derrapamiento puede ser un factor que le puede incidir por las piedritas que están ahí. Sinaloa tiene pronóstico de lluvia de hasta 75 milímetros según el Servicio Meteorológico Nacional, pero hay temperaturas de entre, fíjese, no son las más cálidas del país, 35 a 40 grados se espera para Sinaloa, principalmente según el Servicio Meteorológico Nacional, no principalmente en todo el estado de Sinaloa. Desde esa condición, si usted viene por carretera, tenga cuidado. Está lloviendo en el norte de Mazatlán, en la carretera en Elota. Elota ayer, el sábado, tuvo lluvias intensas. Y bueno, qué decirle que véngase con mucho cuidado si usted viene por las carreteras libre o la de cuota. Iba a decir autopista, pero más bien la de cuota, para efectos de que tenga mucha precaución, mucho cuidado. Y entre los baches y todo lo malo que tiene esta, que alguna vez fue autopista, que está ahora sí que bien salada. Y le voy a decir por qué, porque luego dicen que, ay, cuando no tendría un año de inaugurada esa autopista, en que en ese entonces sí lo era, que hubo un socavón enorme. Recuerdo muy bien que fuimos Eduardo Caldera, Lorenzo Gustavo Bastidas y un servidor al lugar. Y ahí nos atendió el entonces delegado de la SST y nos daba unas explicaciones técnicas. Y bueno, técnicas o no, pues había un socavón enorme que lo hicieron una remediación rápida y se superó. Entonces, no se crea que lo mal que está es solo por cuestiones técnicas, también a lo mejor hay algo de salamiento en el tema. Cuando son las 7 de la mañana con un minuto, vamos a hacer una pausa comercial y al retorno de la pausa, tenga mucho cuidado las recomendaciones que le hace Claudio Araujo y yo también le recomiendo que se tenga con cuidado, ándese con paraguas en Culiacán y en casi todo el estado, porque hoy seguramente va a llover, porque aunque hay mucho policía, seguramente con todo eso va a llover. Un día se lo voy a contar esta del policía, porque es políticamente incorrecto. Una pausa y regresamos.
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22: Las 7 de la mañana con 6 minutos, es momento de pasar a la información policíaca, primeramente de la mano de nuestro compañero José Ángel Beltrán. José Ángel, muy buenos días.
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23: Muy buenas tardes, Claudio Enrique, Auditorio 2. Con la información, la tarde de ayer domingo se registró una intensa movilización por parte de elementos de las distintas corporaciones, así como el ejército, tras recibir reportes sobre detonaciones de armas de fuego en el fraccionamiento Foviste, Chapultepec, esto en el sector norte de Culiacán. Los disparos fueron reportados por los mismos vecinos del sector, quienes indicaron que se habían escuchado varias ráfagas de armas de alto calibre. Minutos después, las calles del fraccionamiento Foviste y Chapultepec se vieron sitiadas por elementos de seguridad, quienes estuvieron recorriendo calle por calle dicho sector para tratar de ubicar el lugar exacto donde se dieron las detonaciones de armas de fuego. A pesar de la intensa movilización que se registró por parte de policías y militares, pues no se logró ubicar exactamente el lugar donde se registraron estas detonaciones, aunque se presumía que se había registrado el ataque contra una de las viviendas, pero dicha información pues hasta el momento no ha sido confirmada. A pesar del operativo, pues autoridades tampoco no han proporcionado ninguna información sobre los resultados de dicha movilización. Aquí la información generada hasta el momento, Claudia. Muy buenos días.
22: Muchísimas gracias, José Ángel, por la información. Y ahora vamos con nuestro compañero Luis Satarain, quien nos tiene la información policíaca de Mazatlán y el sur del estado. Luis, muy buenos días.
2: Este es el reporte policíaco desde Mazatlán con Luis Satarain.
24: Hola, ¿qué tal? Muy buenos días, Claudia. Saludo a todo el auditorio de Viva la Noticia. Por eso te resalta que este fin de semana, de nueva cuenta, aquí en Mazatlán, fue un fin de semana muy sangriento, donde se registraron varias balaceras por diferentes puntos de la ciudad. Tan solo pues en la noche del viernes se reportaron varios ataques simultáneos en diferentes puntos del puerto. Tan solo en la colonia Lico Velarde una persona fue asesinada a balazos, mientras que minutos después se reportó el atentado a balazos en una taquería que está por la avenida Rafael Buena en la zona turística de aquí de Mazatlán. Luego se reportó otra balacera esa misma noche en la colonia Jaripillo, también en la Campiña, esto al norte de la ciudad. También se dio a conocer que se reportaron disparos de arma de fuego por el Infonavit El Conchi, mientras que el sábado, desde muy temprano, se registró varias balaceras en diferentes puntos también. En algunas zonas agarrojaron explosivos improvisados, algunos de ellos no detonaron, por lo que fue necesario cerrar avenidas, calles, como fue en el fraccionamiento Jabalíes, donde los militares cerraron por más de 12 horas la avenida Santa Rosa, en la que desactivaron un explosivo. Así igual pasó en la colonia Lico Velarde, mientras que ayer domingo por la noche fue asesinada una persona en la colonia Salvador Allende, aquí en el puerto de Mazatlán. En otra información, te doy a conocer que elementos del ejército mexicano aseguraron una ametralladora pesada de uso exclusivo de las Fuerzas Armadas. También aseguraron dos vehículos con blindaje artesanal durante un operativo terrestre realizado en el municipio de Concordia. De acuerdo con los informes oficiales, el aseguramiento se derivó de reconocimiento terrestre sobre la carretera federal, específicamente en el tramo que comunica a la comunidad de Santa Lucía con la Guayanera. Pues esto fue puesto a disposición de las autoridades correspondientes. En otra información, te doy a conocer que una volcadura dejó como saldo 3 personas lesionadas y una persona fallecida. Este accidente ocurrió en el kilómetro 55 de la carretera libre Mazatlán-San Ignacio, así lo informó personal de Protección Civil. Se dio a conocer que se desconoce hasta el momento qué fue lo que ocasionó que una camioneta tipo estaquita se saliera de la rúa para después volcarse. De las personas lesionadas ni de la persona fallecida se dieron sus generales. En otra información, desde aquí del puerto de Mazatlán, ayer pues miles de pesos en daños materiales dejó un choque ocurrido en el malecón, allá en la avenida del Mar. El lugar de los hechos se dio a conocer que al parecer el conductor perdió el control de su vehículo, el cual provocó que se subiera un camellón, derribara una palmera y parte del alumbrado público. Tras el accidente solicitaron los servicios de emergencia, los cuales al arribar revisaron los tripulantes, en los cuales eran turistas. Mientras eran atendidos los pasajeros, fue cerrada la circulación por la Avenida del Mar. Pues en el lugar fue cerrada por algunas horas mientras la unidad era retirada. Claudia, es la información que tenemos aquí en el sur de Sinaloa. Saludo, muy buenos días.
22: Muchísimas gracias, Luis, por la información. Y ahora vamos con nuestro compañero Humberto González, que nos tiene la información policiaca de Los Mochis. Humberto, muy buenos días.
2: Desde Los Mochis, la información policiaca corre a cargo de Humberto González.
1: Muy buenos días, Claudia, vamos rápidamente con la información. En el fuerte, tres hombres armados entraron la madrugada del sábado a la casa de don Eutoro Peca, de 88 años, y su esposa doña Evangelina, de 85, en la sindicatura de San Blas. Estos sujetos despertaron violentamente a la pareja y exigieron dinero, joyas y la clave de la caja fuerte. Como el comerciante no recordaba la combinación, lo golpearon en la cabeza con un arma y lo sometieron a tortura durante casi tres horas, incluso sumergiéndole la cabeza en agua. La mujer fue obligada a presenciar la agresión, quedando con fuerte afectación emocional. Los delincuentes huyeron cerca de las 5:30 de la mañana, llevándose objetos de poco valor. El ataque dejó al hombre con lesiones graves y la pareja con secuelas emocionales, generando indignación entre vecinos y familiares, quienes exigen a las autoridades dar con los responsables. Y en otra información, también un joven de 27 años resultó gravemente herido tras ser atacado con un machete. De nueva cuenta, una agresión con machete en Ahome. Él acompañaba a una mujer hasta su domicilio en el ejido Agua Nueva, en el municipio de Ahome. La víctima fue identificada como Víctor Arturo L., vecino del ejido Rosendo G. Castro, conocido como El Campito, en la sindicatura de Topolobampo. El ataque ocurrió la madrugada del domingo, presuntamente a manos de un primo de la joven, quien lo agredió sin mediar palabra. El joven recibió una herida de unos 12 centímetros a la cabeza y fue trasladado de emergencia al Hospital General de Los Mochis, donde se reporta estable. La Fiscalía del Estado abrió una carpeta de investigación por lesiones dolosas y homicidio en grado de tentativa, y de forma extraoficial se informó que el agresor está identificado. También en otra información, este domingo por la tarde, personal de Protección Civil de Ahome atendió un reporte de fuga de gas en una tienda departamental ubicada en el sector norte de Los Mochis, en la colonia Jiquilpan. Al llegar, confirmaron que elementos del cuerpo de bomberos ya trabajaban en el lugar y que se trataba de una fuga en la válvula de servicio de un tanque de 5,000 litros, el cual estaba vacío. La situación fue controlada sin mayores riesgos. Se recomendó cambiar la válvula lo más pronto posible, y en el operativo también participaron agentes de seguridad pública, pero se trata también, después de lo que ocurrió en Plaza Fiesta, pues de un llamado de atención acerca de lo que ocurre a veces en centros comerciales. En esta ocasión se repitió esa historia. Es lo que tenemos en materia policíaca esta mañana.
22: Muchísimas gracias, Humberto, por la información. Ya sabe que esta información policíaca la va a poder encontrar en nuestro portal y en nuestras redes sociales. Continuando con la información, decirles que por falta de rentabilidad y crisis financiera, dejaron de sembrar un 20% de tierras en la región. Esto lo informó Luis Javier Sassuet Ibarra, quien es el presidente de la Asociación de Agricultores del Río Fuerte Sur. Y nuestra compañera Briseida Villarreal tiene la información.
2: Desde Los Mochis, Briseida Villarreal reporta información en Viva la Noticia.
3: Por falta de rentabilidad y crisis financiera, dejaron de sembrar un 20% de tierras en la región, informa la ARF. La baja rentabilidad agrícola y la acumulación de hasta 4 años con problemas financieros han provocado que un 20% de las tierras de cultivo de la región quedaran inactivas durante el ciclo pasado, según informó Luis Javier Sassuet Ibarra, presidente de la Asociación de Agricultores del Río Fuerte Sur, ARF.
4: Entonces, sí se está dejando de trabajar tierras, sí se está dejando de rentar tierras, y en gran medida es por eso, ¿no? Por el tema de rentabilidad, ¿no? Pues ahora ya no es tanto el tema del agua, ¿no?, sino también la rentabilidad. Ya venir de 3 años, 4, con problemas financieros, económicos, pues ya va deteniendo y van cayendo productores año con año, y es menos, somos menos o son menos los que terminan pues, aguantando y estando todavía en la actividad.
3: El dirigente destacó que cuando históricamente el agua ha sido un factor crítico, actualmente el tema financiero es la causa dominante de que los productores dejen de rentar y trabajar sus predios. Aunque el impacto afectó de manera generalizada a las aproximadamente 230.000 hectáreas que comprenden la región y el Valle de El Carrizo, las mayores afectaciones se concentraron en los sectores con menor infraestructura hídrica.
4: De las de aquí, sí. Sobre todo se recargó mucho por temas de agua hacia la zona donde está, pues, módulos que tienen menos acceso o menos tecnificación en sus canales y más lejos de donde pueden acceder al agua, que es para la parte de Ahome. Hubo más porcentaje de tierra sin ocuparse, ¿no? Pero pues en general, en todas las 230.000 que tiene la suma del Carrizo de aquí, pues por ahí pudiéramos estar pensando en un 20%, ¿no?
3: Informó para Viva la Noticia, Briseida Villarreal.
22: ¡Viva la Noticia! 7 de la mañana con 17 minutos, vamos a una pausa y regresamos con más.
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5: Las 7:22 y en más información decirles que el gobierno federal mantiene en abandono a los productores de maíz, ya que ni paga los apoyos ni tampoco da explicaciones. Nuestro compañero Humberto González le reporta.
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6: A pesar de que el gobierno federal prometió entregar un apoyo de 1,300 pesos por tonelada de maíz a los productores de Sinaloa, hasta el momento ningún agricultor ha recibido ese recurso, mientras la falta de información y una plataforma que ni siquiera funciona mantienen en la incertidumbre a más de 20,000 productores. Así lo denunció Rosario Ruiz Ibarra, productora agrícola del norte de Sinaloa, quien criticó que las propias autoridades federales incumplieron los plazos que ellas mismas fijaron para el registro de los beneficiarios.
7: No hay ni información, ustedes mismos entrevistaron al delegado estatal de la Sadera. Ah, y el señor dice que no, yo no sé nada, no, yo no, que no es la mesa de esto. Bueno, pues si él no puede dar la información, que es el delegado estatal de la Sadera, menos nosotros como productores, o cuando menos que manden un comunicado a la dependencia y nos diga qué está pasando, cómo va a operar el programa, etcétera, etcétera. No saben ni los propios funcionarios cómo va a estar la mecánica, pues imagínense. Entonces, esto es una negligencia, una opacidad tremenda, y luego dicen que el gobierno está haciendo su papel. ¿Cuál papel? Nosotros vamos a seguir insistiendo en esto, y si no, si hay que necesidad de tomar medidas más drásticas, las vamos a tomar, pero insisto, ahí no es iniciativa de nosotros, es que nos están orillando a que hagamos esto. Ojalá y que nos puedan atender las instancias federales, que nos puedan escuchar y que rápido empiecen a distribuir los recursos, y entonces pues se acabe ese problema.
6: Ruiz Ibarra advirtió que de continuar el incumplimiento, los productores podrían endurecer sus manifestaciones, pues consideran que las autoridades los están empujando a tomar medidas de presión. Humberto González, en Viva la Noticia.
5: ¡Viva la Noticia! Continuando con estas pues problemáticas que existen, decirles que defendemos la legalidad, no empresas. Esto lo afirmó el Centro Empresarial de Los Mochis y reiteró también su postura respecto pues a la instalación de los proyectos de inversión en AOME, incluida la planta de GPO. Y nuestra compañera Briseida Villarreal tiene la información.
4: Desde Los Mochis, Briseida Villarreal reporta información en Viva la Noticia.
8: Defendemos la legalidad, no empresas. Coparmex ante postura del movimiento Aquí No. El Centro Empresarial de Los Mochis, Coparmex, reiteró su postura respecto a la instalación de proyectos de inversión en AOME, incluida la planta de GPO, enfatizando que el sector privado respalda plenamente la llegada de cualquier desarrollo económico, siempre y cuando éste cumpla con la normatividad y se mantenga en estricto apego al Estado de Derecho. El secretario de Coparmex Los Mochis, Esteban Morales, aclaró que el organismo no abandera marcas ni empresas en lo particular, sino la certidumbre jurídica y la transparencia que deben regir para la inversión que se traduzca en progreso para la región.
9: ¿Qué prefieren? No es que estemos nosotros a favor de GPO en particular. Nosotros como Coparmex defendemos el Estado de Derecho. Y lo que es preocupante para la región, para empresas como GPO o cualquiera que quiera venir, es que como empresarios tú no puedes tener permisos de emprender algún proyecto, y que una persona que no esté de acuerdo pueda

0: en cualquier parte del mundo genera un daño ecológico, un fraccionamiento, una vialidad nueva, un colector pluvial que se haga, hay una afectación. Eso es lógico cuando alteras algo natural por algo, un desarrollo urbano nuevo. Eso no lo podemos impedir. Lo que sí podemos verificar es que se haga de manera correcta, con las medidas de contingencia adecuadas y de mitigación al daño ambiental.
1: Finalmente, la dirigencia de Coparmex sostuvo que no se puede frenar el crecimiento económico de la zona por apreciaciones individuales, pero reiteró que la condición indispensable para cualquier empresa que opere en la región es la observancia absoluta de la ley.
0: Si hay irregularidad en los permisos, nosotros como centro empresarial promovemos la legalidad y estaríamos de acuerdo que se clausure vía legalmente. Pero si todo está en regla y se ha explicado, porque hemos estado en muchas sesiones con ellos, tanto con las empresas como con personal del Topolobampo, y ya ahorita es una percepción más bien personal, con argumentos ecologistas que están distorsionadas de la realidad. Creo que es lo que no podemos permitir, lo que esté por encima de la ley.
1: Informó para Viva la Noticia, Briseida Villarreal.
2: 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Y otro problema que también ha estado muy latente y sobre todo la semana pasada que se dio a conocer, pues el primer caso de gusano barrenador en el estado de Sinaloa. Decirles que el problema ya no es el gusano barrenador, sino que es el ganado que no puede cruzar a Estados Unidos. Esto lo afirmó Tirso Robles Camargo, quien es el dirigente de la Asociación Ganadera ENAOME. Y nuestro compañero Humberto González le reporta.
3: Desde Los Mochis, reporta información. Humberto González.
4: La presencia del gusano barrenador mantiene en alerta al sector ganadero y ya provocó el cierre de la frontera de Estados Unidos para la exportación de ganado mexicano. Sin embargo, el problema que hoy está golpeando directamente a los productores no es la plaga, sino que miles de becerros que antes se vendían al mercado estadounidense ahora se están quedando en México, provocando una sobreoferta que ya empezó a bajar los precios. Así lo advirtió Tirso Robles Camargo, dirigente de la Asociación Ganadera ENAOME, quien explicó que aunque recientemente se confirmó el primer caso de gusano barrenador en Sinaloa y continúan las medidas sanitarias para evitar la propagación de la plaga, el mercado del becerro sigue teniendo compradores.
5: El hecho de que tengamos gusano barrenador en México no ha afectado realmente el precio del becerro, ¿no? El becerro sigue valiendo. Sí tenemos una sobreoferta de becerros en México porque ese ganado que no se exporta se está quedando aquí en México. Ya hablo arriba de 1 millón de cabezas de ganado que se exportaba a Estados Unidos, en los estados exportados que son Sonora, Coahuila, Durango, Tamaulipas, esos estados que estaban exportando. Está prohibido la exportación ahorita, pero ese ganado se está quedando en México y hay una sobreoferta. Ahorita traemos un precio de 75 pesos, cuando andaba en 80, 85 por el kilo, ha disminuido a 75 pesos en pie. Sin embargo, el hecho de que tengamos en México la plaga no ha afectado realmente en el precio del becerro. Los engordadores te siguen comprando animales porque es materia prima que ellos ocupan para trabajar y para engordar, ¿verdad? No hay que alarmarnos que no vaya a afectar.
4: En el caso de AOME, explicó que el rastro municipal sacrifica principalmente vacas y toros de desecho para el consumo local, mientras que los becerros normalmente son enviados a centros de acopio y posteriormente a corrales de engorda en Culiacán y Guasave. Humberto González, en Vive la Noticia.
2: ¡Viva la noticia! Y como siendo las 7 de la mañana con 30 minutos, vamos a una pausa y regresamos con más información.
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13: Cuando son las 7 de la mañana con 34 minutos, tenemos más para usted en Viva la Noticia y está con usted y con nosotros la aspirante a encabezar los comités de la transformación y la defensa de la soberanía nacional del partido Morena, y me refiero a Graciela Domínguez Nava. Estimada Graciela, qué gusto saludarte, muy buenos días.
14: Muy buenos días, Enrique, me da mucho gusto saludarte en esta mañana que amaneció un poco lluviosa en Culiacán. Sí, sí, sí. Esperemos que sea una buena lluvia y me da mucho gusto saludar siempre a quienes te escuchan.
13: Es un tema que para ustedes que andan moviéndose en todo el estado, que es el caso de Graciela y algunos otros de sus compañeras y compañeros, le da un respiro a sus equipos, porque yo veo a los equipos y veo a las aspirantes y los aspirantes con mucha energía, pero sí, ya a estas alturas ya estamos hoy a un mes exactamente de que se registraron las y los de Sinaloa. Y en términos muy concretos, ha sido un mes de mucha intensidad. Algunos el mismo día se regresaron a Culiacán a hacer actividades vespertinas o nocturnas. Y de ahí para adelante ha sido muy intenso. ¿Qué evaluación harías, estimada Graciela, de esto que hasta este momento llevas tú en tu proceso de hacer atención a lo que les pidió, en este caso, la Presidencia Nacional de Morena y el propio ejercicio que están llevando?
14: Pues es un excelente ejercicio, mi evaluación es muy positiva, creo que el hecho de mantenernos todos los compañeras y compañeros muy movidos en todo Sinaloa, sumándole a este esfuerzo que hace nuestro partido de asambleas informativas, pero además que nos han pedido ir al toque de casa por casa, que es una de las actividades que a mí me encantan y priorizo porque eso nos permite estar en una comunicación más directa con la gente, escuchar sus problemáticas, sus opiniones, sugerencias, propuestas, también, por supuesto, sus preocupaciones. En ese sentido, me parece que ha sido un mes muy positivo para nuestro movimiento. Hemos estado participando también en las asambleas que organiza los fines de semana Morena en Sinaloa. La última en la que participé fue el día sábado por la mañana en Costa Rica. Y esto permite también un encuentro en una misma asamblea con mis compañeras y compañeros que también están buscando la coordinación estatal y que es tomando un mensaje de unidad, de que nosotros en este movimiento ponemos en el centro el movimiento del pueblo, porque no es un movimiento de Graciela, de mis compañeros que están inscritos en esta búsqueda de la coordinación, sino es un movimiento que surgió hace muchos años del pueblo. Y entonces en este encuentro que hacemos juntos, demostramos que en esta coyuntura todos tenemos una aspiración legítima, pero ponemos por delante que tenemos que contribuir a la defensa de la transformación y en esta coyuntura de la soberanía nacional. Y ha sido para mí una semana un mes muy positivo. Esta última semana también cerramos visitando en mi distrito, el distrito 01, que comprende Escuinapa, Rosario, Mazatlán y Concordia. Estuvimos en reuniones en estos cuatro municipios y te decía, cerramos en esta asamblea en Costa Rica. Cerramos, también te quiero decir, en un curso, porque durante este mes estuvimos todos los aspirantes a ser candidatos a la coordinación estatal de Morena, en un curso de formación política.
13: Sí, lo sé, lo sé.
14: Y entonces estuvimos cerrando con un taller el día sábado por la tarde, y entonces ha sido muy positivo. Creo que para la gente también, que nos vea llegar a sus casas, eso le gusta al ciudadano, lo valora, lo pondera, que entonces sí, la política puede ser de cercanía, como lo estamos haciendo.
13: Yo tengo dos parámetros que me llevan a certificar esto que nos está comentando Graciela. Uno es la información que generan y que nosotros tenemos acceso, como la representación de cada una o cada uno de ustedes en sus redes sociales. Y sí, es muy activo esto de las reuniones, que en este caso fue el fin de semana, el sábado, y creo que la semana pasada también, creo que fueron si sábado o domingo, se me hacen buenos ejercicios. Yo sostengo que el dirigente de Morena es un dirigente atípico para un partido tan importante como el que ustedes tienen, porque es poco visible, es poco proactivo, es poco... no tiene tamaño, punto. Pero sí me llamó la atención que esta parte, que no es una idea de él, sino que es una obligación que debe cumplir, se esté atendiendo por ustedes en distintas formaciones. Y esta formación, que he visto algunas candidatas y candidatos que la están siguiendo, que es una formación en línea, que hacen difusión de ella, siento que es muy importante, es parte de lo que los partidos de pronto descuidan y que ustedes lo están desarrollando, porque además es una meta que les pone el partido y una obligación. ¿Qué es lo que ustedes están viendo en estas dinámicas que serían muy internas de su partido? Y bueno, en estos procesos de formación, ¿qué les están ofreciendo?
14: Fíjate que uno de los temas interesantes que abordamos es todos los retos en materia económica. Toda transformación tiene retos presupuestales y creo que es uno de los temas más importantes que revisamos. Por supuesto, también la revisión que hemos hecho de cómo en América Latina ha avanzado el movimiento de izquierda, pero también cómo, así como estamos advirtiendo que en nuestro país hay una amenaza de injerencia de intereses extranjeros, también en América Latina ha estado pasando. Entonces, hemos revisado también este plano político de nuestra América Latina, pero también en un contexto internacional, de cómo las guerras mediáticas de desinformación están al orden del día en este reacomodo que hay de también una guerra comercial a nivel internacional. Todos estos temas en este contexto analizamos cuáles son los grandes retos que tiene la transformación en nuestro país. Y entonces ha sido muy productivo porque nos ha permitido tener también una visión más amplia, salir de la visión local en este compromiso que estamos haciendo de asumir con mayor propiedad y mayor responsabilidad la coordinación de la transformación en Sinaloa. Entonces ha sido ejercicios muy importantes porque además nos permite interactuar con compañeras y compañeros no solo de Sinaloa, sino de todos los 17 entidades federativas que estamos en este proceso. Y bueno, esto si lo sumamos con lo que encontramos en la calle, en las visitas que hacemos casa por casa, que hemos estado en esta actividad, tratamos de salir por las mañanas muy temprano, antes de que esté muy fuerte el sol, y por las tardes ya muy tardes, pues entonces encontramos que tenemos que ir sumando estos sentimientos, recogiendo estos sentimientos de la gente, y contrastarlo con esto que tenemos que ofrecer con claridad, cuáles van a ser las rutas de alternativa para las soluciones de los problemas que tenemos por delante en Sinaloa.
13: Hay un ejercicio que hace Luis Alcalde cada semana y que tiene que ver con lo que se dice en mentiras o en sobreponderaciones que distintos medios desarrollan, periodistas, plataformas, etcétera. Y el jueves pasado, cada jueves, abordó el tema del viaje de la presidenta al tema mundialista, etcétera. En esa condición, ella hizo una serie de ponderaciones. El vicealcalde a veces es demasiado de la gente esta que se enreda en la bandera. Y bueno, finalmente su rol como morenista y su rol hoy como funcionario de la Cuarta Transformación tiene que ser así. Sin embargo, todo lo que dijo este jueves, de lo que se sobreponderó de que sí va y que sí no va, y que sí sí va a ir, y que sí sí va a ir, pero qué feo. Y qué bueno que fue y que les hizo una mala cara a Trump. Y que los argentinos le dieron la mano. Todas esas cosas. Siento que son coyunturas estúpidas y que la oposición quiere guardar. El 25 de julio, pues es un día que marca Sinaloa en muchos sentidos. Y me escuché algunas producciones de gente de Sinaloa que no vive en Sinaloa, que no sabe Sinaloa, que unos trasnochados que ya no tienen cercanía al presupuesto le pasan las cifras y las avientan así tal cual. Ni siquiera son para usar IA o alguna otra referencia que sea un poco más seria, como que con todo, la IA, ¿qué es lo que hace? Recoge todo lo que hay en estadísticas. Y en este mundo antimorenista, ay que Graciela, y ay que la Teri, y ay que Imelda, y ay etcétera, y les produce muchas cosas. Por lo que leo, por lo que veo, por lo que escucho, por lo que me muevo, no corresponde a la realidad. O sea, usted está encontrando a la gente, obviamente ahorita ustedes visitan principalmente a la gente que está registrada en Morena, y a otras gentes que eventualmente también se encuentran en el camino. ¿No es esa visión de país lo que tiene la gente o estoy equivocado?
14: Fíjate que por supuesto que somos un país y un estado donde hay libertad de expresión y hay que reconocer que no todos están en una sola línea política, pero lo que acontece en las redes, lo que se especula, como dices tú, se toma un tema y se especula demasiado, no es la realidad allá abajo, digamos, en los hogares. Por supuesto que en Sinaloa el tema que más conversación se abre es la preocupación por el tema de la inseguridad. Y eso es un tema que hay que nosotros reconocer que está presente. Está presente en todos nosotros. Y entonces cuando vamos a los hogares encontramos, pero no hay una descalificación hacia nuestra presidenta. No hay una reacción de odio hacia nuestra presidenta como sí lo quiere hacer parecer la oposición, con tantos discursos que aparecen, pero no solamente sino que directamente de los dirigentes, sino que también pues hay toda una andanada de información que es evidente que es una guerra mediática que parte de un odio más que de apostarle en que nuestro país avancemos, por ejemplo, en este tema de la inseguridad. O sea, ¿cómo recuperamos nuestra seguridad, nuestra paz como integrantes de un país que queremos a nuestra nación, a nuestra patria, independientemente de que tenemos visiones distintas en cómo conducir este país? Pero hay un tema importante que es lo que debe de interesar a todos, que es cómo restablecemos la seguridad. Y eso la oposición ha hecho de este tema un tema más mediático, electoral, pero la gente en sus hogares lo plantea desde otra preocupación. Y en ese sentido así vamos recogiendo que la gente confía también en nuestro movimiento, porque la gente que te dice, hoy vemos un gobierno que sí le da la mano a la gente. Vemos que llegan programas, apoyos que antes no llegaban, y aunque nos digan que es del dinero nuestro, pues siempre ha sido dinero nuestro, nuestros impuestos, pero antes no nos llegaba una pensión, no le llegaba la pensión a mi mamá, hoy sí le llega. O, por ejemplo, cuando vamos a los campos pesqueros, nos dicen, es que antes sí llegaban apoyos, pero se quedaban unos cuantos con él. Hoy sí nos llega el Bien Pesca a Todos. ¿Que requerimos más apoyos? Sí, es verdad, pero al menos hay una transparencia en la entrega de estos recursos. Nos quedamos contentos porque nos llega directamente, no le llega solamente al dirigente de la cooperativa y que ellos decidan en qué lo gastan. Entonces, la gente observa que hoy tiene un gobierno que es más transparente en la entrega de los apoyos y que eso tiene un impacto en su vida diaria, que al final de cuentas es lo más importante que nosotros encontramos cuando vamos a los domicilios, que las personas nos comunican cuál es su problemática diaria y que eso es lo que debe de tomar en cuenta quienes estamos en este movimiento. Pero entonces esa campaña de odio mediática, la gente te lo dice. Ya sabemos por qué el de TV Azteca todos los días habla en contra de la presidenta, que pague sus impuestos. Entonces también el hecho de mantener personajes como él todos los días en contra de nuestro movimiento, llega un momento en que se revierte, porque hoy la gente se informa también, ve las mañaneras, y nosotros lo que hacemos, Enrique, es ir casa por casa, no solamente a casas de militantes, porque nuestro compromiso es hacerle llegar la información a todos los ciudadanos. Nos abren sus puertas, dialogamos de manera respetuosa, no encontramos un rechazo. Creo que en eso también hay una ciudadanización donde todos están compartiendo y están ansiosos de abrir un diálogo y nos platican cuál es la problemática de su parque, cuál es la problemática de los servicios públicos que tienen, o nos cuentan, nos acaban de pavimentar la calle, estamos muy contentos, había sido una lucha de tiempo. Entonces, encontramos de todo y no es exactamente lo que acontece en las redes sociales.
13: En tu trayectoria como diputada federal, en tu actividad como diputada federal, y ahora en este proceso, como bien nos dices que la semana pasada le dedicaste a tu distrito, es una zona de Sinaloa que conoces muy bien, que he estado muy cerca de las actividades productivas y que las condiciones de las actividades productivas normalmente las ves, las gestionas, las mueves, las llevas, etcétera, etcétera. Uh-huh. ¿Cómo lo encuentras tú ese sector de Sinaloa que sería el sur-sur de Sinaloa, como últimamente se le llama? ¿Y cómo ves la expectativa para que esa zona del estado retorne a sus mejores niveles?
14: Pues mira, en principio estuve reunida con empresarios jóvenes, sobre todo emprendedores, mujeres y jóvenes en Escuinapa. Y sin duda que Escuinapa está muy dolido, muy afectado en los últimos meses por el tema de la inseguridad. La gente tiene esperanza, confía y por eso este tipo de reuniones nos abre ese panorama para encontrar en principio esa confianza y esa esperanza de que podemos salir adelante. Y ahorita es el tema número uno. En Escuinapa recorrimos el centro comercial, igualmente este es el diálogo que establecimos, pero encuentro que la gente tiene confianza y esperanza en que esto va a restablecerse. Observan que últimamente las acciones de nuestras autoridades están teniendo una efectividad que les genera a ellos mayor tranquilidad. Entonces, ese es uno de los grandes retos, junto a las actividades productivas, que bien lo dices, el cambio climático o los efectos del clima han tenido efectos muy profundos en un golpe que le ha dado a dos actividades centrales que están en principalmente en Escuinapa y Rosario, que es la producción de mango. A pesar de eso, la gente hace sus esfuerzos, están distribuyendo el poco mango que tienen, deshidratado también, y la gente sale con la esperanza de vender al día también el camarón seco, a pesar de que también hubo prácticamente, pues no tuvimos producción de camarón, pero la gente que tiene la cultura del camarón seco, pues busca, ¿no?, de dónde consigue camarón para poder mantener su actividad económica. Y entonces esos siguen siendo los grandes retos, Enrique, que nosotros hemos venido asumiendo el compromiso de que vamos a profundizar una política de rescate a estas actividades del campo, de la pesca y la ganadería, porque nuestro Sinaloa merece avanzar hacia una industrialización, pero con certeza, porque claro, mientras nuestras actividades primarias se mantengan en una crisis, y yo cuando digo vamos a profundizar una política de rescate es porque eso busca la cuarta transformación, revertir los efectos de una política devastadora neoliberal, que ese es el motivo por el cual nuestras actividades primarias están ahorita en una crisis, pero hay alternativa y no perdamos la esperanza que la profundización de la transformación justamente implica eso, que nuestro estado de Sinaloa avancemos a la recuperación de estas actividades. Y ese es el panorama que encontramos, Enrique, pero también encontramos que la gente tiene fe, esperanza en nuestra presidenta Claudia, la ven como una mujer con liderazgo, que justamente su visita a la clausura del Mundial manda un mensaje a nuestros mexicanos, y así nos los expresan la gente en sus casas en este recorrido, pues que tenemos presidenta, y que es una presidenta que, como dijo ella, lo cortés no quita lo valiente. Claro. Y así asiste ella y se sienta con los presidentes de los dos países con el que tenemos el principal tratado comercial, el T-MEC, pero aún así ella no renuncia a establecer sus denuncias cuando las cosas van mal en esta relación, y principalmente la demanda que presentó nuestro país en contra del gobierno de Estados Unidos por la muerte de nuestros paisanos. Entonces observan que tenemos una mujer con liderazgo y eso genera demasiada confianza, y que nosotros acudamos a visitarlos, eso les regresa también esta confianza que ellos no pierden.
13: Es bien interesante, porque ahí yo sostengo que esos comentarios desinformados, malintencionados, que buscan votos, que van desde algunas personas que están en portales, que están en medios, o que están en la política viviendo fuera de Sinaloa, y desde la comunidad de un cuarto empiezan a tronar, pues están sumamente equivocados. Graciela, te agradezco mucho.
14: Muchas gracias. Y por supuesto que en Misur me dicen, queremos que Graciela sea coordinadora. Así es que muchísimas gracias a mi pueblo del sur, y gracias, Enrique, por el espacio.
13: Te deseamos mucho éxito, mi estimada Graciela. Son las 7:54, vamos a un recorrido por nuestra entidad, y vamos con mi compañera Aide Aguasabe. Aide, qué gusto saludarte, muy buenos días.
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Buenos días, Enrique. Buenos días, Sinaloa, iniciando la semana informativa. Anoche hubo un incendio en el Malecón María del Rosario Espinosa. Hubo una explosión de un tanque de gas y ahí una vendedora salió lesionada. Sobre esta situación, enciende las alertas en Protección Civil, que la misma noche de ayer emprendió un operativo de inspección y mandó un ultimátum a todos los comerciantes que utilizan gas LP para corregir las condiciones de sus instalaciones. El director del Instituto Municipal de Protección Civil, Macario Gagiola Castro, advirtió que las mangueras que actualmente utilizan varios puestos no cumplen con la resistencia ni la calidad necesarias para soportar alta presión, por lo que representan un riesgo latente de nuevos accidentes. La instrucción fue clara, todos deberán reemplazar mangueras y reguladores sin excepción. Quien desacate esta medida enfrentará el decomiso de su remolque o puesto, el cual permanecerá bajo resguardo hasta que se subsanen las observaciones, además de que podría recibir

0: contratación administrativa. Y en otra información, luego de que en un lapso de 24 horas se registraran dos asaltos a farmacias en el primer cuadro de la ciudad, el Ayuntamiento de Guasave reconoció que la situación mantiene en alerta a las autoridades, y el secretario del Ayuntamiento, Feliciano Valle Sandoval, informó que el más reciente asalto ocurrió en una farmacia donde un hombre ingresó de manera violenta e intimidó a los empleados al hacerles creer que portaba un arma de fuego para exigir dinero en efectivo y pertenencias. Aunque según la información disponible, nunca mostró el arma, logró consumir el robo. Funcionario explicó que luego de esta denuncia inmediata del comercio, se implementó un operativo de búsqueda mediante el cual los agentes lograron ubicar y detener al presunto responsable. Añadió Feliciano Valle que por las características del caso existe la posibilidad de que también esté relacionado con otro asalto ocurrido un día antes en un establecimiento del mismo giro. Declaró que ahora corresponde a la Fiscalía General del Estado realizar las investigaciones, aunque llamó a los comerciantes a estar denunciando cada situación que se presente, y las denuncias son determinantes para lograr la captura de los sospechosos. Es la información que tenemos desde Guasave. Que pasen un excelente día, inicio de semana.
1: Muchas gracias, gracias Aide por la información. Vamos a más contigo, Claudia Araujo.
2: Así es momento de pasar con nuestro compañero Álvaro Sandoval, quien nos tiene la información de Mazatlán. Álvaro, muy buenos días.
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4: Claudia, buenos días al auditorio de Viva la Noticia. A Mazatlán le faltan alrededor de 360 cámaras de videovigilancia para alcanzar la cobertura que requieren sus condiciones de población y extensión territorial, ya que actualmente el C4 opera con apenas alrededor de 140 de las 500 cámaras que, de acuerdo con indicadores oficiales, debería tener en funcionamiento. El secretario del Ayuntamiento, Moisés Ríos Pérez, informó que el gobierno municipal ya presentó una solicitud formal al gobierno federal para que a través de la Estrategia Nacional de Seguridad se destinen más equipos al puerto y reducir el déficit existente. Explicó que, de acuerdo con los indicadores oficiales, por el tamaño de la ciudad y la densidad poblacional, Mazatlán requiere aproximadamente estas 500 cámaras instaladas operando para contar con un sistema de videovigilancia óptimo aquí en el puerto. Y en otro tema, comentar que aunque la reciente aprobación en comisiones de reformas a la Ley de Salud Mental en el Congreso del Estado abre la puerta a posibles mejoras, y el verdadero desafío sigue siendo garantizar la aplicación efectiva de la legislación vigente, consideró el psicólogo y presidente de la Asociación Ayudemos a los Jóvenes, Luis Ángel Salinas Gudiño. Recordó que desde 2017 se cuenta en la entidad con la Ley de Salud Mental, que reconoce este derecho como una prioridad, aunque las reglas, dijo, deben traducirse en acciones concretas para la población. Salinas Gudiño mencionó que la normativa actual es buena y está bien que se le realicen adecuaciones. Lo que falta, dijo, es que sus objetivos se vean pues plasmados en beneficios para los ciudadanos que tienen algún tipo de complicación o enfermedad mental. Hasta aquí el reporte, Claudia. Buenos días.
2: Gracias, Álvaro, por la información. Ahora vamos con nuestra compañera Briseida Villarreal, que nos tiene la información de Los Mochis. Briseida, muy buenos días.
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5: Buenos días, Claudia, audiencia de Viva la Noticia. En Los Mochis, el sector empresarial y agrícola enfrentan un panorama crítico. Por un lado, el Consejo Empresarial Restaurantero, CER, aquí en la ciudad de Los Mochis, ha advertido sobre el crecimiento de los food trucks y puestos informales de comida, señalando que generan una competencia desleal para los restaurantes establecidos al no pagar impuestos ni servicios, aclarando que no buscan frenar el emprendimiento ni enfrentar a las familias. El organismo hace un llamado junto al Ayuntamiento de Yaoni para que el comercio informal sea solo una etapa de máximo año y medio antes de dar el salto hacia locales formales. Por otro lado, la Asociación de Agricultores de Río Fuerte Sur, ARF, reporta una acumulación de 4 años con problemas financieros y falta de rentabilidad que pues han provocado que un 20% de las tierras de cultivo se quedaran intactas el ciclo pasado. A diferencia de otros años, la principal traba actual ya no es el acceso al agua, sino el desgaste económico generalizado que golpea a los productores de la región y el Valle del Carrizo, especialmente en las zonas con menor infraestructura hídrica. Así lo explicó el presidente de la ARC, Luis Javier Zazueta Ibarra. Audiencia de Viva la Noticia, esta es la información desde la ciudad de Los Mochis. Que tengan excelente inicio de semana.
2: Muchísimas gracias, Briseida. Igualmente para ti, excelente inicio de semana. Y ahora vamos con nuestro compañero Lenin Delgado, que nos tiene la información de Lota. Lenin, muy buenos días.
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6: Buenos días a toda la audiencia de Viva la Noticia. Buenos días en el estudio, Claudia. Pasamos a la siguiente información. Habitantes de la comunidad de Tanques acudieron al Ayuntamiento de Elota para exponer los problemas que enfrentan por las constantes interrupciones en el suministro de energía eléctrica. El presidente municipal, Richard Millán Vázquez, atendió a la solicitud y acompañó a una comitiva de vecinos en las oficinas de la Comisión Federal de Electricidad de CFE en la ciudad de La Cruz. Durante el encuentro, los habitantes plantearon la necesidad de realizar mejoras en la infraestructura eléctrica de la comunidad al considerar que el servicio resulta insuficiente para atender la demanda actual de los usuarios. Además,
2: Lenin Delgado, pero ya sabe que la información la va a poder encontrar en nuestro portal vivalanoticia.mx, así como también a través de nuestras diferentes redes sociales. Por el momento, y siendo las 8 de la mañana con 4 minutos, vamos a una pausa y regresamos con más.
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1: Cuando son las 8:09 de nada más para usted en Viva Noticia. La Presidenta de la República, la doctora Claudia Sheinbaum, se refirió a un posicionamiento, un punto de vista de Ricardo Monreal en una entrevista que le hizo un periodista muy reputado, señor Delgado, en donde Monreal reconoce que los señalamientos de narcopartido, de narcopresidenta y de Narco Morena han venido mermando a ese partido político. Y este día la Presidenta de la República fue cuestionada en el sentido de esa condición. Y vamos a escuchar lo que hizo la Presidenta, la doctora Claudia Sheinbaum Pardo.
28: Nosotros, antes que nada, nosotros no solapamos a nadie. No cubrimos a nadie, porque eso es lo que se ha estado diciendo recientemente. Si la fiscalía tiene pruebas o el gabinete de seguridad tiene pruebas de alguna colusión de algún gobernante con el crimen organizado, se procede. Y además el gabinete de seguridad lo sabe, porque esa siempre ha sido mi posición, y la Fiscalía General de la República actúa en consecuencia. Eso es lo primero. Lo segundo, cada quien puede tener sus opiniones, pero lo importante, pues, a veces son las encuestas, ¿no? ¿Qué dicen las encuestas? De lo que piensa la gente de un partido político o de otro. Y en este caso, en Sinaloa, que miren que ha estado Sinaloa en los medios de comunicación, pues este es lo que opina las y los sinaloenses, mujeres y hombres trabajadores, porque a veces se estigmatiza a un estado, a un municipio, porque alguien nació ahí, porque algún grupo delictivo lleva el nombre. Pero en Sinaloa hay hombres y mujeres trabajadores de primera que salen adelante siempre y que no tienen por qué estigmatizárseles. Y esto es lo que opinan hombres y mujeres trabajadores de Sinaloa.
1: Hay una realidad. Lo que dice la presidenta de Sinaloa, los sinaloenses, creo que tiene mucha razón. Ella lo conoce bien el tema porque, bueno, está casada con un sinaloense de una familia del sur de Sinaloa y, bueno, con un arraigo muy importante en lo positivo. Pero además ella, pues ya ve que a ella le gustan los camarones de Mazatlán o los de Ecuador y etcétera. Sin embargo, la encuesta de hace 7 días de Consulta Mitofsky con El Economista ubica la preferencia en Sinaloa o la aceptación de la presidenta en un 45.1%, que de frente a un promedio de un 72% en Guerrero, Coahuila, Durango y Tlaxcala, pues hay mucha diferencia. Esta es una tendencia que viene arrastrando la presidenta desde quizás marzo. La caída de Rubén Rocha Moya, entonces gobernador en activo, y la presencia de Rubén, o la falta de presencia de Rubén Rocha Moya de hace más de 80 días, han también arrastrado a la presidenta, la doctora Claudia Sheinbaum Pardo. El error de Monreal es que, pues lo dijo en una entrevista, que tiene mucho impacto en los medios políticos nacionales. Lo que poco se dice es que de esto también es una estrategia de la oposición y de unas personas que en Sinaloa no tienen credibilidad, y me refiero a Mario Zamora y a Paloma Sánchez, dos representantes populares de propina, uno por la vía pluri, este sí es de la vía pluri en la circunscripción de Sinaloa, a diferencia del presidente de El Verde, que es por el Estado de México, y en una primera minoría, Paloma Sánchez, que desde la comodidad de un cuarto, de pronto declara y dice, y qué bueno que lo haga así, porque no es indicado que su licencia como senadora la esté utilizando en este proceso de su cuarentena, de su etcétera, etcétera. Pero lo que sí también es poco objetivo es estar hablando de Sinaloa desde ese entorno. Y bueno, esta condición, no estoy diciendo que Mario o que Paloma tengan alguna credibilidad en Sinaloa, pero lo que sí estoy diciendo es que estos referentes que son encuestas, que no, por cierto, hace un mes la presidenta estaba en un 54 punto y fracción por ciento, mientras Roche estaba en un 50.6. Entonces, el fenómeno Rocha, y eso es así como, no porque no lo haya entregado, no por lo que usted quiera, sino que simple y sencillamente la ausencia de Rocha ha generado muchas cosas que se le atribuyen a la presidenta. Y uno de los ejemplos más sólidos de esto se llama UAS. Otro de los ejemplos más sólidos de esto es Comisión Federal de Electricidad. Si usted suma las personas que están en esas condiciones o dentro de esos problemas, Comisión y la Universidad Autónoma de Sinaloa, pues nos vamos a dar cuenta de que eventualmente estas cosas están arrastrando. A lo mejor el vocero, para decir eso, no es del todo acreditado, porque Ricardo Monreal anda boca bajeado, porque las reformas para el tema de feminicidio fueron mandadas al Senado y no a la Cámara de Diputados, porque a Ricardo Monreal prácticamente le quitaron, o más bien le perdieron la confianza, pero no se han atrevido un presidente, una presidenta, saben que ya no sea Monreal el coordinador. Hay mucha gente muy capaz en Cámara de Diputados de Morena que podría ser, pero bueno, eso cada quien decide lo que hace. Vamos a ir a una pausa cuando son las 8 de la mañana con 15 minutos. Al regreso de la pausa le tenemos más información.
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9: Continuamos con más información, siendo las 8 de la mañana con 17 minutos. Es momento de pasar al reporte especial de esta semana de Viva la Noticia, que lleva por nombre la trata de personas y qué tan dura es la ley contra quienes cometen este delito. Así que vamos a escucharlo.
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9: En el marco del Día Mundial contra la Trata de Personas, que se conmemora el próximo 30 de julio, la dirigente del colectivo Sabuesos Guerreras, María Isabel Cruz Bernal, señaló que, aunque en su experiencia no ha documentado casos de desapariciones vinculadas directamente con el reclutamiento forzado, este delito continúa siendo una problemática vigente en el país, especialmente entre niñas, niños y adolescentes. La activista explicó que los casos que ha acompañado corresponden principalmente a privaciones ilegales de la libertad. Sin embargo, reconoció que otras integrantes de colectivos sí han tenido conocimiento de situaciones relacionadas con el reclutamiento de menores por parte de grupos delictivos.
29: Si te soy sincera, creo que a mí en lo personal no me ha tocado ninguna situación de reclutamiento. Uh-huh. Todos son por, se los llevan, pero, o sea, privación ilegal de la libertad, ¿no? Pero no por reclutamiento, que al rato aparezcan o que al rato esté por otro lado, nada. O sea, yo la verdad no tengo nada que ver con ese tema porque no me ha llegado ningún caso así.
9: Cruz Bernal también lamentó que en ocasiones exista una tendencia a responsabilizar a las propias víctimas menores de edad por su situación, en lugar de brindarles apoyo y protección.
29: Pues ese tema, y es triste y lamentable que estén usando a, pues a los jovencitos, ¿no? A los que son niños, son unos niños.
9: Así es.
29: Lo que sí he escuchado, pues en comentarios mal habidos y mal puestos en los momentos que no debes escuchar, ellos recriminalizan y dicen es que los plebes no entienden y andan embarrados, ellos también andan involucrados, o sea, saben que a qué se exponen y como son menores de edad, pues ellos saben que van a salir pronto. Entonces eso también a veces cala cuando lo escuchas y dices, bueno, ¿por qué no te acercas y hablas de otra manera con ellos, no? ¡Viva la noticia!
30: El proceso psicológico para abordar a una víctima de trata es subjetivo y diferente para cada persona, informó el psicólogo Manuel Iribe para Viva la Noticia. Comentó que se trata de procesos complejos debido a que la trata de personas conlleva muchos tipos de violencia, manipulación, amenazas, generando una gran pérdida de confianza.
31: Sin embargo, el tratamiento puede ser integral, respetar el ritmo de cada víctima, de cada persona, como te digo, no se puede generalizar, y en un entorno seguro.
30: Señalando que la recuperación es posible, destacó que lo más importante es que la víctima no enfrente el proceso sola, debiendo estar acompañada de su red de apoyo y profesionales. Con ello, aclaró que la superación no involucra olvidar, sino aprender a vivir con la experiencia.
31: Y a veces puede ser, como digo, dependiendo de la persona, totalmente es individual el proceso. A veces es un poco largo, pero no es imposible.
30: Siendo necesario el acompañamiento psicológico, concluyó reiterando la necesidad de

0: presencia de la familia y la red de apoyo.
1: En el marco del Día Mundial contra la Trata de Personas, que se conmemora cada 30 de julio, la diputada Irma Guadalupe Moreno Valles hizo un llamado a visibilizar y combatir con determinación este delito, advirtiendo que aunque la legislación mexicana establece penas de hasta 40 años de cárcel, el verdadero reto radica en la prevención y la aplicación efectiva de la justicia. La coordinadora del Grupo Parlamentario del PRI en el Congreso local enfatizó que la trata de personas es uno de los crímenes más dolorosos y severos a nivel mundial, donde las jóvenes y mujeres son las principales víctimas de engaños, amenazas y vulneración de sus derechos.
2: Saber dónde están los protocolos encargados para visibilizar un problema que ahí está presente, que está en todo el país y que volvemos a lo mismo cuando las mujeres se sienten a veces engañadas, son vulneradas, son amenazadas por miedo, y hoy más que nunca tenemos que poner especial atención.
1: De acuerdo con la Ley General para prevenir, sancionar y erradicar los delitos en materia de trata de personas, el marco jurídico en México contempla penas severas. Las sanciones van desde los 5 hasta 15 años de prisión en su modalidad básica, pero puede elevarse hasta los 40 años de cárcel cuando las víctimas son mujeres menores de edad o cuando se comete con violencia. La diputada Irma Moreno señaló que la bancada del PRI en la 65 legislatura se mantiene a la orden para impulsar iniciativas y acuerdos que fortalezcan la atención a este delito, exhortando a la ciudadanía a denunciar ante la sospecha de cualquier caso.
2: Creo que en Sinaloa vemos cómo se han incrementado todos los delitos en contra de las mujeres, y esto es de los delitos a nivel mundial más fuertes, más dolorosos, y que pues esperemos realmente ver resultados. No hemos visto una campaña fuerte aquí en Sinaloa. Sin embargo, es algo que sí sucede.
1: La legisladora reiteró el compromiso del Congreso para revisar la efectividad de las instituciones encargadas de procurar justicia y garantizar que ningún caso quede impune en Sinaloa. El delito de la trata de personas se considera a nivel mundial el tercero más recurrente, después del tráfico de drogas y armas. Es de los que causa el mayor agravio, no solo en la víctima en lo individual, sino en el general, afecta a todos y todas.
3: Antes de ser asesinada, la madre buscadora, Rubí Gómez Tagle, mantenía la esperanza de encontrar con vida a su hijo Edgar, desaparecido en mayo de 2025 en Mazatlán. Una de las principales líneas que ella consideraba era que el joven había sido víctima de reclutamiento forzado por parte de un grupo de la delincuencia organizada. Sin embargo, Rubí ya no pudo confirmar esa posibilidad ni continuar con la búsqueda de su hijo, ya que fue asesinada en febrero de este año en su domicilio del Infonavit Jabalíes. Laura Valdés, fundadora del colectivo Corazones Unidos por una misma causa y compañera de Rubí durante las jornadas de búsqueda, relató que existieron diversos indicios que les hizo pensar que Edgar pudo haber sido obligado a integrarse a actividades del crimen organizado. Explicó que durante los 3 primeros meses posteriores a la desaparición ocurrieron situaciones que alimentaron esa hipótesis y que fueron compartidas por Rubí con las integrantes del colectivo.
4: Ella nos había comentado que volvieron unas personas a su domicilio y le habían pedido la computadora de su hijo. Entonces después supo que el teléfono de su hijo estaba prendido. Supuestamente Edgar le mandó mensaje por Instagram a ella y le dijo que estaba bien, pero que lo traían trabajando. Desde ese mensaje para allá ya no supo ella nada, que fue después de los 3 meses.
3: Laura Valdés señaló que el reclutamiento forzado de jóvenes por parte de organizaciones criminales es una realidad que han conocido de primera mano durante el acompañamiento a familias buscadoras. Comentó que el colectivo ha documentado casos de personas que lograron ser rescatadas después de haber sido obligadas a colaborar con estos grupos delincuenciales. Reconoció que para muchas familias la posibilidad de que sus hijos permanezcan con vida representa una esperanza frente a la incertidumbre de la desaparición, aunque también implica enfrentar el dolor de imaginar que pudieron haber sido forzados a participar en actividades delictivas.
4: Nos ha tocado ver casos de muchachitos que han desaparecido y los han traído reclutados pues para la guerra de cárteles, ¿no? Han sido varios muchachitos rescatados en esa situación, que esperemos que pues a la vez nosotras sí quisiéramos, porque han llegado varias

0: ¿qué ocurre realmente con ellos?
1: Entre el miedo y la justicia, ¿qué harían ciudadanos de Los Mochis ante un caso de trata? En el marco del Día Mundial contra la Trata de Personas, que se conmemora el 30 de julio, ciudadanos de Los Mochis, Sinaloa, compartieron para Viva la Noticia qué harían en caso de que un familiar o un hijo menor de edad fuera víctima de este delito. Ante la interrogante, algunos encuestados afirmaron sin dudarlo que acudirían de inmediato a denunciar para exigir justicia.
2: Pues sí, se denuncia, claro.
3: Si hay confianza hacia las autoridades, ese es el punto que quería llegar. O sea, tema de resolución, pues no está.
2: Pues uno pues acude a las autoridades, como debe de ser, ¿verdad? Ya es cuestión si hacen o no su labor la autoridad.
1: Otro entrevistado coincidió en que la denuncia es el camino correcto, aunque reconoció que en ocasiones el agresor forma parte del entorno cercano, lo que frena a las víctimas o a sus allegados.
4: Es igual, aunque sea familiar, lo que sea, porque ya ve que regularmente los abusadores más de las familias son la propia familia. Quizá mucho porque familia no se atreven a hacer la denuncia, pero yo creo que en mi caso sí lo haría.
1: Por otro lado, una ciudadana expresó su desconfianza en la capacidad de respuesta de las instituciones, motivada por las experiencias negativas de personas conocidas.
5: Pues está en duda, porque sí he visto muchos casos que no hay mucho apoyo con la autoridad.
1: Un dilema entre el deber y la confianza. La opinión en la ciudad de Los Mochis se muestra dividida en este sondeo realizado por Viva la Noticia, aunque la mayoría reconoce que la denuncia es el procedimiento adecuado, persiste la duda sobre la eficacia de las autoridades y el temor a denunciar cuando el delito involucra a miembros del círculo familiar.
6: Para Viva la Noticia, informa Claudia Araujo.
7: Para Viva la Noticia, informa Bernardo Hurtado.
8: Para Viva la Noticia, informa Irene González.
9: Para Viva la Noticia, Álvaro Sandoval.
1: Informó para Viva la Noticia, Briseida Villarreal.
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6: Siendo las 8 de la mañana con 29 minutos, vamos a una pausa y regresamos con más información.
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5: Ocho de la mañana con 32 minutos y es momento de pasar a la información deportiva de la mano de nuestro compañero Charlie Calderón. Charlie, muy buenos días.

0: Hola, ¿qué tal? Soy Charlie Calderón y sean bienvenidos a otro segmento deportivo. Tenemos mucha actividad para platicar. Hubo emociones en la jornada del fútbol mexicano con resultados que comienzan a mover la tabla. También se disputó un auténtico duelo de la supremacía del balompié nacional. La delegación mexicana continúa brillando en los Juegos Centroamericanos y del Caribe. Y además, el béisbol vivió un día histórico con nuevos integrantes al Salón de la Fama. Comenzamos con toda la información deportiva. Sin más preámbulos, arranquemos. La jornada del fútbol mexicano dejó resultados importantes y varios equipos comienzan a mostrar sus aspiraciones en este arranque del torneo. América igualó a un gol frente al Atlante en un partido que resultó mucho más complicado de lo esperado. Las Águilas tuvieron oportunidades para quedarse con los tres puntos, pero enfrente encontraron a un rival bien organizado que supo aprovechar sus momentos y rescató un empate que sabe victoria para los Potros de Hierro. Por su parte, los Cholos de Tijuana consiguieron un triunfo muy enorme, con un valor muy importante, al vencer 1-0 al León, gracias a un gol del joven Gilberto Mora, quien continúa consolidándose como una de las grandes promesas del fútbol mexicano. En Guadalajara, las Chivas hicieron valer su condición de local y derrotaron por la mínima diferencia a los Bravos de Juárez. Mientras tanto, el Atlas consiguió una valiosa victoria como visitante al imponerse 1-0 sobre el Santos Laguna. Los rojiblancos ofrecieron un partido inteligente, controlando los momentos clave y demostrando solidez para regresar a casa con la victoria que fortalece la confianza del equipo. También este fin de semana se disputó en la tradicional Campeón de Campeones, un compromiso que enfrentó Toluca y Cruz Azul para definir el máximo ganador entre los recientes campeonatos del fútbol mexicano. El encuentro generó grandes expectativas desde el silbatazo inicial, ya que ambos equipos llegaron con planteles competitivos y con el objetivo de sumar un nuevo título a sus vitrinas. Sin embargo, sobre el terreno de juego, fue Cruz Azul quien mostró una mayor contundencia y mejor funcionamiento colectivo. La máquina se impuso con autoridad para quedarse con un marcador de 3-1, dominando buena parte del encuentro y aprovechando cada oportunidad al frente. Ahora vámonos con noticias de los centroamericanos. La delegación mexicana continúa teniendo una actuación sobresaliente en los Juegos Centroamericanos y del Caribe, manteniéndose como líder absoluto del medallero tras la segunda jornada de competencias celebradas en Santo Domingo. México vivió un domingo extraordinario al conquistar medallas de oro en disciplinas como remo, aguas abiertas, taekwondo, demostrando la calidad y preparación de sus atletas en distintas especialidades. Hasta el momento, la representación nacional acumula 14 medallas de oro, 14 de plata y 10 de bronce, para un total de 38 preseas, cifras que la colocan en la primera posición del medallero general. La ventaja sobre sus principales perseguidores continúa siendo importante. Cuba marcha en el segundo lugar, mientras que Colombia está en tercero. Estos resultados reflejan el excelente trabajo que realizan los deportistas mexicanos, quienes siguen demostrando que el país mantiene un alto nivel competitivo en la región y que todavía quedan muchas oportunidades para ampliar la cosecha de medallas en los próximos días. Ya para cerrar, vámonos con noticias del béisbol. Se acaba de vivir un momento histórico en el rey de los deportes, con la entrada de una nueva generación de leyendas al Salón de la Fama del béisbol, uno de los máximos reconocimientos que puede recibir un pelotero profesional. Los grandes protagonistas fueron Carlos Beltrán, Andrew Jones y Jeff Kent, quienes fueron inmortalizados gracias a sus extraordinarias trayectorias dentro de las grandes ligas. Beltrán y Jones marcaron una época como jardineros centrales gracias a su combinación de velocidad, poder ofensivo y extraordinaria defensa. Su ingreso resulta aún más especial al convertirse en apenas el tercer y cuarto pelotero en esa posición de elegidos por la Asociación de Escritores de Béisbol Norteamericano en casi 50 años. Por su parte, Jeff Kent escribió una nueva historia única como uno de los segunda base con mayor poder ofensivo que ha visto este deporte. Su producción con el bat y su constancia durante años le permitieron recibir este reconocimiento, convirtiéndose además en el primer jugador en su posición en integrarse desde Craig Biggio en 2015. ceremonia reunieron a 60 miembros del Salón de la Fama, quienes dieron la bienvenida a los nuevos inmortales en este evento lleno de emoción, recuerdos y reconocimientos a carreras que dejaron una huella imborrable en la historia del béisbol. Y así cerramos con este recorrido de la actualidad deportiva. El fútbol mexicano sigue entregando emociones en cada jornada. Cruz Azul levanta un nuevo trofeo con autoridad. México mantiene un paso firme en los Juegos Centroamericanos y del Caribe. Y el béisbol celebró a nuevas leyendas que ya forman parte de la historia. Gracias por acompañarnos. Yo soy Charlie Calderón para Viva la Noticia.
1: Muchísimas gracias, Charlie, por esta información del mundo de los deportes que nunca deja de sorprendernos. Ahora vamos hacia Chismecito Time para que usted se entere de algunas cosas relevantes en la vida de los famosos.

0: Cancelan homenaje a Rosalía en Argentina tras la polémica por el Mundial. La polémica de Rosalía tras la final del Mundial 2026 sigue dando de qué hablar. Ahora, un concierto sinfónico en homenaje a la cantante fue cancelado en Córdoba, Argentina, luego de que los organizadores aseguraran haber recibido mensajes de odio en redes sociales. El espectáculo, que no contaba con la participación del artista, fue suspendido para proteger a los músicos ante el clima de tensión. La productora explicó que el proyecto llevaba más de 4 meses en planeación, pero entendió el descontento del público argentino por la reciente controversia. Todo comenzó cuando Rosalía compartió en TikTok un video con la frase «¿Cómo suena la vida ahora que las perlas fueron derrotadas?», acompañado de su tema «La perla». Muchos usuarios interpretaron la publicación como una burla a la derrota de Argentina frente a España en la final del Mundial. Tras las críticas, la cantante eliminó el video y ofreció una disculpa en Instagram. «Le di a compartir porque sonaba la perla y ni leí lo que ponía. Mala mía, perdón», escribió, además de asegurar que «solo tengo amor por Argentina». Pese a sus disculpas, la controversia continúa y ya provocó la cancelación de este homenaje, mientras crece la expectativa por los 4 conciertos que Rosalía ofrecerá en Buenos Aires a inicios de agosto. Arranca la Casa de los Famosos México 2026, entre lágrimas, sorpresas y la primera bomba de la temporada. La 4ª temporada de la Casa de los Famosos México comenzó con una gala llena de glamour, emociones y polémica. Galilea Montijo sorprendió al anunciar que desde la primera noche habría un habitante nominado y otro salvado, dejando claro que la estrategia arrancó desde el minuto 1. Entre las entradas más comentadas estuvieron Yair y Janet García, quienes inauguraron la casa. Cynthia Clitbot, que rompió en llanto al despedirse de su hija y de su pareja, y Ernesto La Guardia, quien se conmovió al decir adiós a su familia antes del encierro. Uno de los ingresos que más dio de qué hablar fue el de Massad, cuya participación volvió a generar reacciones en redes por las acusaciones de violencia que enfrentó en el pasado. También sorprendió la llegada de Luis Chaparro como habitante sorpresa. La noche estuvo llena de momentos virales. Galilea y Odalis Ramírez shipearon a Flor Vigna y Moisés Peñalosa. Karina Torres desató risas con sus respuestas en la pregala y Gema Garoa conmovió al revelar que ingresó al reality apenas un día después del fallecimiento de su padre. A la lista de habitantes también se sumaron Mariano Ochoa, Aldo Rendón, Brianda de Llanara, Jimena Herrera y S. Pérez, quienes prometen una temporada cargada de alianzas, estrategias y mucho drama. Dana Paola corta de tajo la polémica con Belinda y Kenia Oz. Sin comentarios. La polémica que involucra a Dana, Belinda y Kenia Oz sigue dando de qué hablar, tras publicar un comunicado en el que pidió detener los ataques entre fandoms, la cantante volvió a ser cuestionada por la prensa, pero dejó claro que no piensa alimentar los rumores. Al ser interrogada sobre la supuesta rivalidad con Kenia Oz y la reciente colaboración que anunció con Belinda, Dana respondió con un tajante sin comentarios. Chicos, muchas gracias. Cuando insistieron sobre los mensajes de odio en redes sociales, únicamente agregó: mi respuesta está en historias, antes de dar por terminada la entrevista. Días antes, la intérprete de Mala Fama aseguró en Instagram que entre ella, Belinda y Kenia Oz no existe ningún conflicto y pidió a sus seguidores dejar de inventar historias y frenar el hate en redes. La controversia comenzó luego de que Belinda anunciara una colaboración con Dana, lo que desató especulaciones sobre un supuesto distanciamiento con Kenia Oz y una ola de enfrentamientos entre sus fandoms. Aunque Belinda y Dana ya negaron cualquier rivalidad, Kenia Oz aún no se ha pronunciado sobre la reciente polémica. Arad de la Torre rompe el silencio sobre la pelea entre Gala Montes y Brigitte Bozzo. Se están equivocando. La pelea entre Gala Montes y Brigitte Bozzo sigue generando reacciones y ahora fue Arad de la Torre quien opinó sobre el conflicto entre sus compañeras de la Casa de los Famosos México. Durante el programa Hoy, el conductor lamentó que la discusión se haya hecho pública y aseguró que ambas se están equivocando, pues considera que el reality promovió la unión entre ellas. Les envió un mensaje de amor a las dos. Lo que hicimos en la casa fue promover el amor y la unión, expresó. Arad también les recomendó resolver sus diferencias en privado y entre bromas, comentó. Como su madre, les sugiero que no se expongan. Además, destacó que tanto Gala como Brigitte son talentosas y advirtió que continuar con la polémica podría afectar sus carreras. El enfrentamiento comenzó después de que Gala cuestionó públicamente la relación de Brigitte con la asesora de imagen, Laura Villa, lo que desató un intercambio de señalamientos entre ambas en redes sociales. Esto fue todo en tu dosis diaria de líos, fama y también de buena vibra. Vamos a volver mañana con más del mundo que nunca deja de brillar. Yo soy Claudia Araujo y nos vemos hasta la próxima.
1: Sabe que también va a poder encontrar más chismecito en nuestras redes sociales. Y ahora vamos con nuestro compañero Bernardo Hurtado, quien nos tiene Y que vive el cine, para que usted sepa las recomendaciones de este día.
2: Hola, ¿qué tal? Así que nos estás viendo y escuchando, sean bienvenidos a Y que viva el cine, donde tengo constantemente para ti la recomendación de serie o película para que disfrutes de un buen rato. Estamos iniciando una nueva semana y contemplando vacaciones, pensé en una película para ver en familia. Y si ya viste mi recomendación anterior, Descendientes, estás al día para la siguiente. Descendientes, el ascenso de Red. Esta es la historia de Red, la hija de la Reina de Corazones que vive en el País de las Maravillas, una tierra aislada de la Tierra de Auradon por la tiranía que su madre ha causado desde hace décadas atrás, de lo que nuestra protagonista quiere alejarse para tener su propio camino. Sus deseos de una nueva vida parecieran estar más cerca de lo esperado cuando es aceptada para ir a la preparatoria de Auradon, cosa que sorpresivamente su madre acepta, aunque las intenciones no siempre son buenas. Decidida que su hija se convierta en una villana como ella, la Reina de Corazones emprenderá un plan que Red deberá detener, no solo para enmendar incluso sus propios errores, sino acciones del pasado que podrían impactar en su presente, y una máquina del tiempo podría estar involucrada. Esta película cuenta con una calificación de la crítica del 57% y del 42% de la audiencia en Rotten Tomatoes. Así que si te interesa una película de Disney, de aventuras, familiar y con buena música, esta es para ti y podrás verla en Disney Plus. Entre las notimedias del día de hoy, contemplando la realización de la San Diego Comic Con, se ha confirmado que el actor Ryan Gosling interpretará al personaje Ghost Rider en el universo cinematográfico de Marvel. Y no solo eso, pues el actor David Johnson interpretará al hijo de la Pantera Negra en la tercera entrega de estas películas. Esperándose su estreno en diciembre del 2028, ¿qué opinas? También, de acuerdo a Box Office Mojo, Toy Story 5 se ha convertido actualmente en la película más taquillera del año al haber superado los $1,000 millones a nivel mundial, superando a Super Mario Galaxy y a Michael, que actualmente están en segundo y tercer lugar respectivamente. ¿Ya fuiste a verla? Y para terminar, por parte del director de Marvel Studios, Kevin Feige, se ha confirmado que la película Avengers Endgame volverá a cines el próximo 25 de septiembre, contando ahora con un vistazo nuevo para la película Avengers Doomsday. ¿Irás a verla? Esta fue la recomendación del día de hoy para ti y compárteme qué opinas al respecto. Yo soy Bernardo Hurtado y que viva el cine.
1: Muchísimas gracias, Bernardo, por estas recomendaciones. Ya usted nos estará contando si ya pues vio alguna de estas series, de estas películas y qué tal le han parecido. Y ahora es momento de pasar al video reportaje que tenemos preparado para todos ustedes sobre este tema que es la nomofobia, que significa o bien es el miedo a quedarse sin teléfonos celulares. Así que vamos con esta primera parte.
0: Revisar constantemente el teléfono, sentir ansiedad cuando no hay internet o desesperarse porque un mensaje quedó en visto son conductas que pueden ser señales de nomofobia, un trastorno relacionado con la dependencia al celular que cada vez es más frecuente, especialmente entre jóvenes. De acuerdo con especialistas del Centro de Integración Juvenil de Culiacán, este problema no consiste únicamente en usar mucho el celular, sino en experimentar un miedo intenso al no tener acceso al dispositivo o a la conexión, lo que puede afectar la estabilidad emocional, las relaciones personales y la calidad de vida. El director del CEIJ en Culiacán, Manuel Velázquez Ceballos, explicó que esta condición surge del uso excesivo de la tecnología y de la dependencia que las personas desarrollan hacia los dispositivos móviles.
3: Fíjate que está como identificado como un trastorno. Este trastorno pues se deriva de todo lo que tiene que ver con la globalización, con la tecnología, que de alguna manera hace que las personas pues tengan una manera de resolver cosas. Y a partir de eso pues se genera una situación de mucha dependencia. Por ejemplo, ¿qué es lo que genera el trastorno? Es, por ejemplo, hay personas que pueden estar conectadas a través de un programa en donde esperan una respuesta y cuando la respuesta no llega, o que me dejan en visto. O sea, todo esto está generando una situación de mucha inestabilidad emocional. Entonces, ni siquiera hay el encuentro directo físicamente, en donde a lo mejor lo escuché, me lastimó, me dijo, no le entendí. No, más bien es me dejan visto y ya empieza la gente como a construir toda una situación que muchas de las veces no tiene que ver con algo positivo, sino más bien con algo negativo.
2: Por su parte, el psicólogo Manuel Iribe aclaró que existe una diferencia entre utilizar frecuentemente el teléfono y padecer nomofobia.
4: Sin embargo, cabe aclarar que no es la misma, me gusta mucho usar mi teléfono o lo uso muchísimo todo el día, allá una nomofobia. Ya una nomofobia ya es un miedo excesivo, una ansiedad prominente al no estar conectado con tu celular.
0: Asimismo, el paciente en tratamiento, Arturo, consideró que el uso excesivo de la tecnología puede generar una dependencia que termina sustituyendo habilidades y actividades cotidianas.
5: Entonces, el teléfono sí es bueno. Yo no tengo en cuenta nada de la tecnología, pero hay un punto donde ya se es dependiente, es como una sustancia. Okay. Ya no está bien eso, ya ahí ya está mal.
2: Desde el ámbito social, el sociólogo Juan Carlos León señaló que el teléfono móvil dejó de ser únicamente una herramienta de comunicación para convertirse en una parte esencial de la vida diaria.
6: Se puede decir que el celular dejó de ser únicamente un dispositivo de comunicación para convertirse en una extensión de la vida cotidiana y de la identidad de las personas. En Sinaloa, en Culiacán, como en el resto del país, el teléfono móvil o celular pues concentra funciones esenciales como es la comunicación con la familia, el trabajo, la educación, entretenimiento, servicios bancarios e información sobre la seguridad del entorno y el clima, ¿no? Esta dependencia por esta información que se concentra en el mismo no surge únicamente por una decisión individual, sino es más bien una transformación social.
0: Los especialistas coincidieron que la tecnología ha facilitado múltiples aspectos de la vida cotidiana. Sin embargo, advirtieron que su uso debe mantenerse dentro de los límites saludables. Cuando el miedo a quedarse sin celular provoca ansiedad, afecta las relaciones personales o interfiere en las actividades diarias, es importante reconocer que podría tratarse de un problema que requiere atención. Para Viva la Noticia, Claudia Araujo.
2: Para Viva la Noticia, Bernardo Hurtado.
1: Ahí tiene esta información, tomarla en cuenta y por supuesto el día de mañana los invitamos a que nos acompañe a la segunda parte para que podamos conocer un poco más acerca de de esta fobia. En más, decirles que la Canaco alerta a patrones en Culiacán tras revisiones del IMSS contra simulaciones y fraudes de altas de trabajadores. Nuestra compañera Irene González tiene la información.
7: ante las alertas nacionales por fraudes en el registro indebido de trabajadores mediante el robo de datos patronales, la presidenta de la Cámara Nacional del Comercio, Servicios y Turismo Canaco Servitur Culiacán, Guadalupe Zavala Yamaguchi, descartó que hasta el momento se hayan presentado denuncias formales por este delito entre los afiliados del municipio. Sin embargo, advirtió que el Instituto Mexicano del Seguro Social mantiene auditorías estrictas en la entidad para detectar registros irregulares. La dirigente empresarial hizo un llamado a los comerciantes e industriales locales a extremar precauciones con el manejo de la información y accesos digitales de sus empresas para evitar situaciones de simulación de bajas o altas fraudulentas, las cuales suelen realizarse para la obtención indebida de pensiones o servicios médicos de alto costo.
8: Sí, pues también aquí la invitación a que también muchas veces no nos prestemos a ese tipo de situaciones, ¿no? Porque hubo alguien que fui a apoyar porque tenía una revisión de que cuando registras a alguien y resulta que tiene un consumo muy fuerte de medicamentos, de tratamiento, pues sí son susceptibles a fuertes multas, ¿no? Entonces, sí están haciendo revisiones por parte del Seguro Social para ver que no haya simulaciones de alta del Seguro Social.
7: La presidenta del Comercio Organizado explicó que cuando se registra de manera irregular a un tercero y esta persona requiere tratamientos médicos de alto costo o insumos especializados, la empresa titular del registro queda expuesta a multas y finiquitos financieros de gran magnitud por parte de las autoridades fiscalizadoras.
8: Están habiendo revisiones para reducir ese número de simulaciones. Algunos casos para pensiones y tener cuidado obviamente nosotros con nuestros contadores o con personal que tiene acceso a este tipo de cosas que muchas veces puede dar con el mismo personal el caso, ¿no?
7: Zavala Yamaguchi, quien forma parte del Consejo Consultivo del IMSS en la región, reiteró que el organismo se mantiene en constante diálogo con las autoridades del Seguro Social para vigilar que estos procesos de revisión se realicen conforme a derecho, previniendo que los patrones formales de Culiacán resulten afectados por actos delictivos de terceros. Para Iba la Noticia informa Irene González.
1: También decirles que empresarios del CER Los Mochis afirman que urge regularizar los llamados food trucks tras su etapa inicial de las ventas. Y nuestra compañera Briseida Villarreal tiene toda la información.
9: Desde Los Mochis, Briseida Villarreal reporta información en Viva la Noticia.
10: CER Los Mochis urge regularizar food trucks tras su etapa inicial de ventas. La proliferación de food trucks y puestos informales de comida representa una competencia desleal para el sector restaurantero establecido, advirtió Mario Zazueta Félix, presidente del CER en Los Mochis, Sinaloa, quien llamó a estos comerciantes a transitar hacia la formalidad una vez consolidado su negocio. El líder empresarial señaló que si bien apoyan el emprendimiento local en puntos como la Plazuela 27 de Septiembre y parques de la ciudad de Los Mochis, Sinaloa, la disparidad en las cargas fiscales y operativas afecta directamente a quienes sí pagan renta, impuestos y servicios públicos.

0: públicos.
1: Hay que decirlo de forma completa, sí representan una competencia desleal porque ellos no pagan servicios públicos, no pagan el agua, no pagan energía eléctrica, no pagan impuestos sobre nómina. Hablemos de muchos de ellos, porque también hay que decirlo, muy poquitos sí pagan.
0: Ante esta problemática, el dirigente del CER reconoció la disposición y el trabajo del alcalde de Ahome, Antonio Menéndez de Llano Bermúdez, para intervenir en el orden de este sector y atender el tema. El vocero del gremio aclaró que no buscan la confrontación con las familias que dependen de esta actividad, sino que el comercio en banquetas o cocheras sea una etapa transitoria de máximo año y medio para dar el salto definitivo hacia la formalidad.
1: No vamos a pelearnos con ellos, vamos a invitarlos y vamos a platicarles del éxito que es tener un negocio en la formalidad.
0: Informó para Viva la Noticia, Briseida Villarreal.
2: ¡Viva la noticia! Y es así como ya siendo las 8 de la mañana con 58 minutos, llegamos al final de este espacio, no sin antes agradecerles el favor de su atención. Enrique, ya nos vamos.
3: Ya nos vamos, Claudia, muchas gracias. Gracias a usted también por el favor de su atención. Yenevip, según el Servicio Meteorológico Nacional, en su reporte más reciente es categoría 4. Su paso por el Pacífico Mexicano es hacia el noroeste, alejándose de las costas nacionales. Sin embargo, traerá consecuencias de oleajes y lluvias, principalmente Baja California Sur. Estaremos actualizando la información a través de nuestras plataformas en redes sociales y nuestro sitio web para que usted se mantenga informado. Por lo pronto ya ha generado lluvias, principalmente en el centro y el sur de Sinaloa, y es muy probable que estas lluvias se extiendan para distintos puntos del estado de Sinaloa. A nombre de todo este equipo de profesionales de la comunicación, la radiodifusión, el periodismo y las redes sociales, Enrique Gil Vargas le agradece el favor de su atención e invita para que en punto de la 1 de la tarde acompañe a Claudia Araujo y Bernardo Hurtado en Viva la Noticia Vespertino, y por supuesto por la tarde lo esperamos en la Revuelta y Media. Gracias, que tenga un excelente lunes.
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1: Son las 9:01.

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0: Son las 9:22.
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12: Son las 9:45.
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1: Buenos días, Culiacán. Buenos días, Los Cabos. Y buenos días, mundo. Gracias por elegir Energy para acompañarte en esta mañana en donde arrancamos esta semana. Ya es lunes. Gracias a Dios es lunes. Ya los últimos días de este mes de julio. Es lunes 27 de julio del 2026. ¿Cómo te fue el fin de semana? ¿Qué hiciste? Compártelo conmigo, repórtate en las redes sociales de Energy 88.1 FM, en todas las plataformas, Instagram, Facebook, TikTok. Estamos en el canal de YouTube también. Y bueno, por supuesto, en Detrás del Rosa, donde todos los días de lunes a viernes de 10 a 12 te traemos todos los temas de actualidad. Hoy vamos a hablar de tendencias. ¿De qué se habló este fin de semana? No solamente el estreno de La Casa de los Famosos, que bueno, aunque no querramos, terminamos embarrados en el chismecito porque las redes sociales nos inundan de estos reels, de las cosas que están pasando apenas. Apenas ayer que empezó este show de entretenimiento donde todos nos quedamos con cara de ¿y estos quiénes son tú? Creo que yo nada más conocía a los vintage, pero bueno, ya vamos a hablar de eso en un ratito más, por supuesto que es parte de las tendencias. Hay cosas que también es importante identificar, oigan, ¿les ha pasado que ven una imagen, un video incluso, y que tú juras y perjuras que es real y después te enteras que es creado con inteligencia artificial? Bueno, pues algo así pasó con la imagen de Bocinha, que sí, ya firmó un contrato con un equipo, eso nos da mucho gusto, pero las fotos que has visto tal vez no son las reales. De esto vamos a platicar más adelante para que pongamos atención y que no caigamos en las redes de la IA, que ya son más comunes que antes, ¿no? Lo vamos a platicar, por supuesto, también el gran logro de Isaac del Toro, que ganó el Tour de France, que pues es un gran logro, por supuesto, para el mexicano, fue emotivo, o sea, México sigue con todo, ¿eh? Así que ya les vamos a platicar de esto, el inicio del Tour también de Karol G, muchas cositas que están pasando, y hoy venimos de manteles largos porque el día de ayer fue cumpleaños de Mick Jagger, así que pues estos grandes artistas, leyendas del rock, de la música, estarán sonando hoy aquí a través de Detrás del Rosa. Vamos a tener un spotlight especial de Mick Jagger, del Rolling Stones, por supuesto, así que tú, donde quiera que estés, te invito a que participes y que pidas tu canción favorita de los Rolling Stones. ¿Cuál es la que no puede faltar en este top 5? Bueno, pues pídela a través de nuestro WhatsApp en cabina o hazlo directamente en nuestras redes sociales porque tú mandas. La música que suena aquí es la música que tú quieres escuchar. Estamos felices de arrancar la semanita contigo. Hoy vamos a platicar de todo lo que está viral en las plataformas digitales. Te vamos a poner al día y vamos a disfrutar de lo mejor de la música en inglés. Así que, si estás listo, con esto arrancamos Detrás del Rosa.

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2: Estamos de regreso, gracias por arrancar este lunes aquí en Detrás del Rosa. Soy Jimena Aguilar, si quieres ponerle cara a mi voz te invito a que me sigas en redes también como Jimena Aguilar Oficial. Cuéntame cómo estuvo tu fin de semana y cómo les fue esta mañana con la lluviecita, que pensábamos iba a seguir más, pero no, solo se quedó nubladito. Hay que tener las precauciones y estar siguiendo las fuentes fidedignas también para estar al pendiente del clima, porque pues sí que se esperan algunos movimientos en los próximos días. Vamos a estar muy de cerca con esto, sigan la página de Viva la Noticia y pueden encontrar toda la información fidedigna. Y mientras tanto, sigamos con música y con una rolita que hoy nos ponga de buenas. Para empezar con el pie derecho esta semana, que llega Queen y que cuando escuchamos a Queen, o sea, es obvio que nos vamos a poner de buenas, ¿no? Con este tema, A Kind of Magic de Queen, que por cierto, la incluyen en la banda sonora de la película Highlander, tiene un toque mágico de Freddie Mercury, como siempre lo hacía en sus canciones, para transformar este éxito en un éxito además bailable y sobre todo que pues marque una era dentro de los escenarios. La canción principal fue escrita por Roger Taylor después de escuchar la frase It's a Kind of Magic del final de la película Highlander. Y bueno, no se lanzó como el duodécimo álbum de estudio de Queen el 2 de junio de 1986, sino que gran parte de sus temas aparecen en esa cinta. Roger Taylor ideó una versión más fílmica, pero en el caso de Freddie Mercury fue quien ayudó a darle como un giro más pop, más bailable, que fue lo que conquistó finalmente las listas, ¿no? De hecho, este disco dio pie a la gira Magic Tour de 1986, que es la última que haría Freddie Mercury con la banda antes de que falleciera. Este álbum debutó directamente en el número uno en Reino Unido, estuvo en varias listas por más de un año en los primeros lugares. La verdad es que fue un rolonón que hoy, por supuesto, lo traemos acá de vuelta, porque además, sí, su energía es lo que nos inspira para empezar bien y de buenas este lunes. A Kind of Magic de Queen es hoy nuestro Morning Shot y tú ya lo sabes. Para que empecemos de buenas, el Morning Shot se disfruta a todo volumen.

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2: Ya estamos de regreso y acá les tenemos las trend news. ¿De qué se está hablando en el internet? ¿Qué pasó este fin de semana? Yo te pongo al día, quédate conmigo y descubre toda la información aquí en Detrás del Rosa de lunes a viernes. Escríbeme en las redes también, quiero saber tú quién eres, desde dónde estás conectado. Pide tus canciones y recuerda que si estás buscando buena música, esta música que pueden pasar 60 años y seguirá sonando, este es el lugar. 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Ahora además cumpliendo 3 años al aire en Culiacán y en Los Cabos. ¡Qué rápido se pasa el tiempo! Me acuerdo cuando recién empezábamos este proyecto y se estaba cocinando en el backstage aquí en Promo Medios, un grupo radiofónico que tiene más de 80 años de trayectoria, pero que es la primera vez que pues se animaba a traer una estación diferente a Culiacán, a Sinaloa, donde pues normalmente lideran otros géneros musicales. Sin embargo, Energy está haciendo historia y gracias también a nuestros Rock Legends, el tributo Energy, se están haciendo cosas maravillosas con la música en inglés de los grandes artistas. Sigamos haciéndolo juntos, sigamos creciendo y haciendo esta comunidad cada vez más grande. Súmate a nosotros aquí a través del 88.1 desde Culiacán y en el 101.5 desde Los Cabos. 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Pide tu canción, esa que te conecta a la mejor época de tu vida y va a sonar. Estoy segura que así será. 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Y bueno, vamos con las trend news. Hablamos de un personajazo que se hizo viral y que además es tendencia para arrancar esta semana y es nada más y nada menos que Isaac del Toro. Este mexicano, un

artista mexicano que hizo historia al coronarse el líder del Giro de Italia en 2025. Ahora ya con 2026 con 22 años, se anotó el capítulo en la historia del deporte nacional y aseguró su podio en la edición 2026 del Tour de France. Quedó en primer lugar. Es una locura lo que está haciendo este muchacho tan joven que viene de Ensenada, Baja California. Saludos, ya ven, para toda mi gente de por allá. Y bueno, ha destacado mucho en el ámbito internacional. Desde muy joven mostró su pasión por el ciclismo, participó en muchas modalidades de montaña, de ruta, y ahora pues está triunfando y logrando este primer lugar, que la verdad fue pues histórico lo que hizo este mexicano ganando este tour especial. Así que enhorabuena para Isaac del Toro, que ha hecho historia, que seguirá haciendo historia, estoy segura que sí, y que está poniendo el nombre de México en alto. Por eso es que hoy arrancamos semana con esta tendencia. Otra de las tendencias fue el arranque de La Casa de los Famosos, hablando del entretenimiento, que me encanta porque todos así de, ay no, cero, yo no la voy a ver, me choca. Yo soy de esas, ¿no? De que ni al caso, contenido basura. Pero termina uno bien picochas, porque la neta, como estás en las redes, yo me entero de lo que pasa en La Casa de los Famosos por todos los reels que suben a las redes sociales, por los videos de TikTok, porque ahí te resumen absolutamente todo. Además, los momentos clave, ¿no? Los virales, los pleitos, los no, que se esperaban muchas cosas de entrada, porque, a ver, yo confieso que nada más ubiqué a los como más vintage, ¿sabes? Porque Mariano Ochoa, porque es cantante, OV7, conocemos su historia. Hace poco me tocó entrevistarla justo en el aeropuerto de Miami, de hecho estaba promocionando su nuevo disco, porque ya ven que le entró también como que a cantar un poquito más cumbiera y rancheras y así, allá obviamente como solista, después de unos pedillos que tuvo con OV7, y pues ahí está. Entonces ahora entra a La Casa de los Famosos también, y con ella supuestamente iba a haber ahí rencillas con Aldo Rendón, que además él es un culichi, que es muy reconocido, un influencer, stylist de las artistas y no sé qué. Bueno, ya sabes, ¿no? Muy a su estilo, Aldo Rendón, pues ayer llegó con todo, porque además fue el primer nominado de esta primera semana como uno de los castigos, pues, que les tocó a todos los que entraron el día de ayer. Son 18 integrantes, entre ellos muchos son influencers que la neta, confieso, no los ubicaba, no sabía ni qué hacían, hasta apenas ayer, que dije, ah, caray, ¿quién es ella? Incluso varias actrices también, que dije yo, ay, ese nunca la había visto, a esta chava Gema, muy bonita y todo, pero pues la neta, no, ni en mi vida, no sé dónde le habrá hecho sus actuaciones, pero bueno, ahí la tienen también. Y bueno, obviamente está Cynthia Clipo, que ella es actriz de toda la vida, está Ernesto La Guardia, que también me parece que trae como buena onda, buena vibra, me gusta su estilo, y ya Yair, que es cantante y que lo conocimos porque salió de La Casa de los Famosos, fue así como de los reconocidos. Y de los influencers, youtuber es Fede, que muchos se preguntaban cuando lo anunciaron, que cómo es que iba a entrar a un contenido que está hecho principalmente para grandes, para adultos, porque pues son escándalos, son muchas cosas que les gusta a La Casa de los Famosos para que pegue, ¿no? Y Fede pues tiene contenido más para niños, tiene un chorro de millones de seguidores en YouTube, desde hace mucho tiempo se dedica a esto, él a esto, pero ayer se dio a conocer que él va a ser el impostor, de cuenta que él no va a participar, no vas a poder votar por él, simplemente va a estar haciendo retos que la misma gente les está pidiendo. Ayer le dijeron, esconde el papel de baño, sí lo escondió, pero lo encontraron bien rápido, gracias, bye. A ver qué otros retos le van a estar poniendo, porque diario le van a poner retos el público y él solamente se va a encargar de cumplirlos. Mi pregunta es, yo no sé qué va a pasar cuando lo vayan a nominar y esto, cómo lo van a aplicar o hasta qué momento van a fingir que es impostor, no sé, pero pues no va a estar participando, pues no vas a poder votar por él. Sin embargo, sí quedó como líder de una de las habitaciones. Son tres que le pusieron nombres de países, en unos está Ibiza, Malibú y el otro Tulum. Y bueno, de acuerdo a un sorteo, pues ya se dividieron las habitaciones y ellos mismos fueron eligiendo quiénes estaban dentro de sus cuartos. Y pues vamos a ver cómo se va armando esto, ¿no? Muchos esperaban que iba a haber como polémica con Aldo y Mariana porque pues traían ya rencillas. Aldo en algún momento declaró que Mariana era muy problemática y que le chocaba y no sé qué, pero ayer como que limaron las presas, vamos a ver si es cierto, aunque Aranza, que es otra influencer que la neta yo ni en mi vida, sé que tienen muchos seguidores, pero yo en lo personal no las ubicaba, pues fue quien nominó a Aldo. Entonces Aldo entre broma y broma así como que dijo, vayan todos contra ella, nomínenla y sáquenla de la casa, ¿no? No creo que salga algo Aldo, la verdad, porque creo que tiene un fandom fuerte, mucha gente de Culiacán también lo apoya obviamente y en general tiene fandom porque pues les gusta su forma de compartir el contenido. Y bueno, dentro de esas extravagancias está Karina, que era la otra perdida, ex amiga, o ya no sé si es amiga de Wendy, no sé, pero bueno, por ahí sale también, que son las que se avientan pues estos comentarios ahí extravagantes, exóticos también. Está este chavo Massad, que es el árabe, que no sé, como que vamos a ver si le funciona, porque acuérdense que estar en un reality así sí te puede ayudar muchísimo porque te ve gente de todo el mundo, me queda claro, es un amplio público el que te va a seguir, pero también puede salir mucho hate y puedes eliminar lo bueno que has logrado hasta ahora. Es un arma de dos filos. Este chavo, pues siempre como mostrándose en guapo y tal, no sé si ahora que se muestre en realidad cómo es 24/7,
le convenga o no. Vamos a ver, apenas es un día. O sea, apenas empezó ayer. Bueno, ni un día, porque empezó ayer por la tarde-noche. Todo el mundo estábamos ahí de que, pues bueno, no hay nada más que ver. Vamos a ver la Casa de los Famosos. Y yo creo que ahí vamos a estar picochas viendo a ver qué pase. No más espero que sí esté como curado y que no se enfoquen a como fue el contenido cuando estaba este otro youtuber o influencer, Adrián, que se me hizo como muy pesado, que estaba Gala, Brigitte y todas ellas. Como que hubo un punto en el que se me hizo muy pesado esta convivencia al final, entre que sí querían rating y no me encantó. Entonces, no sé, vamos a ver qué pasa. Esto apenas comienza. Hay mucho joven también dentro de la casa, que me daba risa porque cuando todos seguían conociéndose y viendo los cuartos, los únicos que se quedaron teniendo la cama fueron Cynthia Clitbo y Ernesto La Guardia, ¿no? Así de en papás. O sea, se nota la generación, pues, porque, bueno, excepto Aldo, también tiene 47 años. Creo que Cynthia y Ernesto, pues, ya estarán en sus 50, ¿no? Seguramente. Pero todos los otros, pues, son 20añeros y así traen otro cotorreo. Pero está padre, ¿no? Mezclar como esta parte de las generaciones. Vamos a ver qué sucede. Y creo que es una gran estrategia la que está haciendo Televisa de mezclar esto, porque a veces te preguntas, ¿no? ¿Quién le va a ayudar a quién? ¿Los influencers a Televisa o Televisa a los influencers? Porque aunque tengan muchísimos seguidores, no es lo mismo la proyección que tienes al estar en un medio importante en televisión, ¿no? Pero bueno, ambos tienen el ganar-ganar, yo creo, esta parte, y por eso, pues, deben de pagar un dinero. Yo me pregunto cuánto les estarán pagando, desde empezando por Galilea, ¿no? Que se cotiza bien, pero además a cada uno de los influencers, porque hay como la ves, luego los influencers se cotizan hasta más caro que los actores que tienen ya trayectoria y todo eso. Pero bueno, veremos qué pasa. Ahí les estaré pasando todo el chismecito en mi TikTok. Sígueme como Jimena Aguilar Navarro y ponte al día, porque aunque nos la demos de ocultos, ahí vamos a estar. Pero bueno, vamos a darle vuelta a la página. Hablemos de Bocinha, que sí, ya se sabe que firmó para ser el portero del club chileno Colo Colo. Esto sí es oficial, pero qué curioso. Yo desde hace días he estado viendo unas fotografías de Bocinha donde supuestamente está firmando el contrato y llorando. Pues, ¿qué crees? Que estas fotografías son falsas, son creadas con inteligencia artificial. O sea, la verdad de la nota sí es que firmó para el club chileno Colo Colo y es uno, pues, del mejor contrato que le han ofrecido en toda su carrera y es una cosa increíble que me encanta, pero qué curado y qué miedo que ahora estén creando estas imágenes y todos nos la creamos, porque, pues, la neta, yo cuando la vi sí también lo vi un poco falso el tema de, estaba llorando así como que casi casi haciendo un río ahí, pero pues pasa por ser real. Y como la noticia sí es cierto, pues entonces está muy cañón. Que de hecho, ojo, les voy a dar un tip porque me enteré que ahora Meta, el Instagram, tiene una nueva actualización. ¿Y sabes qué es lo que está pasando y lo peligroso? Es que ahora no es que tú tengas que activarla para que se haga en tu cuenta, sino que al contrario, ya lo ponen por default y hasta que tú te enteras, tú lo puedes quitar. Meta ahora va a dejar que extraños usen tus fotos de Instagram y hay que tener cuidado porque tú dirás, pues ya, ¿desde cuándo, no? Pero no, si tu Instagram es público, pues ahora Meta lanzó Muse Image, que es una herramienta que permite a cualquiera generar imágenes con IA de tu rostro con solo mencionar tu usuario de Instagram, y activó esta función por defecto en todas las cuentas públicas de adultos sin avisar. Instagram no te notifica cuando alguien usa tus fotos y las imágenes que ya se generaron con tu carita preciosa, pues, ¿qué crees? No se pueden borrar. Y aunque después desactives la función, no las vas a poder borrar. ¿Te inscribieron a algo que nunca aceptaste? Sorry, porque esto ya está autorizado. Y aquí viene lo grave. Fotos públicas ya se usaban para crear deepfakes y fraudes de identidad, pero ahora Meta dio una vía oficial para generar imágenes de cualquier persona. Más fácil para suplantación, para estafas o para acoso. Entonces, ¿cómo desactivar esto? Ve a tu Instagram, a tu perfil, vas a tocar el menú que tiene las tres líneas arriba, vas a entrar a configuración, luego a compartir y reutilizar, y ahí vas a desactivar las opciones de post y reels bajo lo que dice ahí de permitir que otros usen tu contenido con funciones de IA de Meta. Eso hay que desactivarlo para que, pues, ya por lo menos eso no se lo permitas de manera oficial. Voy a compartir este paso a paso en el Facebook, Jimena Aguilar Oficial, sígueme ahí para que lo hagas, porque de verdad yo no sabía y apenas ahora que me enteré, fui, lo hice inmediatamente, y pues nada, hay que tener precaución de lo que estamos compartiendo en el internet, porque se me hace que las letras chiquitas de todas esas aplicaciones, no nada más de Instagram, es como estarle vendiendo nuestra alma al diablo, ¿no? ¿Quién sabe qué tantas cosas le pusimos? Sí, tú haz lo que se te dé la gana. Y lo peor es que no hay control todavía con ese tema de la inteligencia artificial. Hay que tener mucho cuidado y hablar con nuestros hijos de esto. Y creo que esta tal vez es una razón más para que, pues, sí seamos conscientes y ya no compartamos fotos de nuestros hijos. Y me incluyo, porque a veces, pues, uno quiere compartir y ay, qué bonita se ve mi hija y tal. Y, híjole, los estamos poniendo tal vez en riesgo desde mucho antes. ¿Qué opinas de esto? Los leo en las redes sociales. Vamos con más. Estas son las Trend News. Tenemos más chismecito, pero eso será más adelante, porque en un ratito nos vamos a conectar hasta Torreón con Laura Cuevas, una sexóloga reconocida, escritora de un libro padrísimo también para las adolescentes, que va a tener un evento muy, muy padre de sexualidad. Todo esto lo platicamos en un ratito más.

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0: Ya estamos de regreso, gracias por escuchar Detrás del Rosa, soy Jimena Aguilar. Y bueno, este inicio de semana yo les dije que teníamos buenas noticias y además grandes invitados. Hoy nos vamos a conectar hasta Torreón con una de las mejores sexólogas que tenemos acá en México y que tiene contenido súper, súper padre para todas nosotras las mujeres. Bueno, para todos en general, porque hablar de sexualidad con los profesionales es importantísimo. Y bueno, pues obviamente ella tiene además un gran proyecto que se acerca muy pronto para que toda la gente aquí en Culiacán, en Sinaloa en general y todos los que nos escuchan también en Los Cabos puedan asistir, porque va a haber un Congreso Nacional de Mujeres Sin Reglas, Menopausia Consciente, y van con esta edición Salud y Bienestar de 40 y más. Laura Cuevas, desde Torreón, te damos la bienvenida y te agradezco que te conectes hoy con nosotros aquí en Detrás del Rosa. Ya te extrañábamos. ¿Cómo estás, Laura? Muy buenos días.
1: Muy bien, Jimena. Qué gusto poder saludarte. Para mí siempre es un placer compartir con toda tu comunidad. Y claro que los extrañaba mucho. ¿Qué ha pasado toda una menopausia? Imagínate, varios años trabajando también para la salud sexual en familias, en mujeres, y hoy desde mi propia experiencia, desde mi propio testimonio, buscando cómo las mujeres podemos transitar por esta etapa de la mejor manera. Estoy pronto a sacar mi segundo libro sobre menopausia. Hoy estoy promoviendo la primera iniciativa de ley en el país, Menopausia Digna. Esperamos muy pronto estar en el Congreso promoviendo precisamente la información que hoy muchísimas mujeres necesitamos. Imagínate, 9 de cada 10 mujeres llegamos a la menopausia sin información. Así que gracias por el espacio, gracias por compartir temas de salud y de bienestar que al final nos van fortaleciendo a todas nosotras.
0: Totalmente, Laura, yo estoy súper a favor, porque ya todas las mujeres que escuchan Energy Detrás del Rosa, la mayoría somos de 40 para arriba, de 35 para arriba, donde ya empiezan incluso síntomas de perimenopausia, que cuando lo hablamos decimos, es que antes ni siquiera se sabía que existía esto y que se llamaba perimenopausia. Pensabas que todo llegaba cuando ya tu regla se acababa y no, y cómo los cambios en tu vida se empiezan a presentar en todos los aspectos y en la sexualidad también. Entonces, estar informados de pues fuentes profesionales y fidedignas nos va a ayudar a pasar por este proceso de una mejor manera, de entendernos mejor nosotras mismas y que incluso nuestras parejas también nos entiendan, pues para seguir disfrutando y seguir gozando de la vida, ¿no?
1: Totalmente. Imagínate, en 1975 la expectativa de vida de una mujer era de 62 años. No hace tantas décadas, sí, algunas mujeres o su gran mayoría estaban en casa, quizás criando, acompañando al nieto, a los hijos. Hoy ha cambiado los roles de las mujeres, la maternidad se ha desplazado. Hoy las mujeres a los 50 estamos en la vida política, empresarial, hoy estamos sosteniendo hogares y por supuesto que ha cambiado muchísimo de las actividades que estábamos y que estábamos realizando. Hoy las personas aspiramos llegar, no sé, a los 80 o más, y creo que merecemos vivirlo con calidad de vida. Por eso creo que hoy no es que se haya puesto de moda, sino que hoy estamos dándonos cuenta de la gran importancia que necesitamos tener información, pero sobre todo una atención integral en esta etapa. Lo dices muy bien, las mujeres cuando vamos llegando cerca a los 38 años, la capacidad ovárica va disminuyendo y eso va haciendo que haya un cambio no solamente físico, también psicoemocional, sexual y social. Las mujeres nos vamos viviendo de una manera diferente y si nos enfocamos un poco en el tema de la sexualidad como sexóloga, existen muchísimos trastornos propios de esta etapa a consecuencia precisamente de esa baja de los estrógenos. De entrada, pues el deseo sexual, ¿no? Pareciera que las mujeres de repente un día nos levantamos y decimos, ya no es tan importante, ya no necesito vivir la experiencia de la sexualidad. Y claro, el cuerpo se prepara para despedir la capacidad reproductora, entonces no estamos atentas a estímulos que puedan ayudarnos a gestionar esa parte del deseo sexual. Pero es muy importante porque creo que todas merecemos vivirnos desde el placer, porque de ahí reafirma nuestra feminidad, de ahí nos conecta también con la salud, con el bienestar, donde pues se mejora muchísimo de nuestro estado físico al vivir una experiencia de placer placentero. Pero si a eso le sumamos que muchísimas mujeres por la baja de los estrógenos, las paredes de la vagina se adelgazan, generando a veces atrofia vaginal, resequedad, dispareunia, o dolor en los encuentros, pues eso sin duda va a mermar muchísimo la experiencia de la sexualidad. La anorgasmia es otro de los trastornos que se viven en esta etapa, precisamente por la dificultad que tenemos para conectar con un cuerpo que no se siente cómodo, un cuerpo que hoy a veces vive un proceso inflamatorio, que tiene dolor general, y entonces, bueno, va generando muchas dificultades para la experiencia de la sexualidad. Imagínate, hoy ya se habla de los divorcios en la menopausia, y no por echarle la culpa precisamente a esta etapa, sino por todas la sintomatología y todas las necesidades que tenemos las mujeres. Así que sí, sin duda hay que atenderlo, hay que informarnos muy bien. Cada una lo vivirá de manera diferente, por eso nosotros este congreso que estamos ya listos a preparar la segunda edición en octubre, le titulamos así, Mujeres sin reglas, porque no hay una sola manera de vivir la menopausia, no hay una sola manera de vivirnos como mujer, cada una desde su historia, desde sus propias necesidades, pues tendrá que vivir y enfrentar o afrontar esta etapa de la mejor manera. Pero creo que hoy algo bien importante, Jimena, es la empatía social, es ese reconocimiento a que a veces ni siquiera nosotras sabemos lo que estamos viviendo y lo que estamos sintiendo, ¿no? Entonces creo que hoy la comprensión de la pareja, el entendimiento o el respeto de la familia, de los hijos, de los mismos compañeros de trabajo, de nosotras como mujeres, porque a lo mejor habrá por ahí alguna mujer que nos escuche y que nos diga, ay, yo no estoy viviendo nada de eso, yo sigo teniendo deseo sexual, yo no tengo dolor, yo me siento plena. Bueno, esto no significa que todas lo vivan de esa manera, por eso la importancia de hablarnos como mujeres únicas, irrepetibles, y que cada una lo irá viviendo desde su propia experiencia.
0: Claro, de entrada el que lo hablemos, ¿no? O sea, antes te digo, ni siquiera se hablaba de esto y ahora es muy común ya que algunas mujeres incluso lo digas, estoy viviendo la etapa de perimenopausia o ya estoy en la menopausia y compartir tus experiencias con otras que están viviendo algo similar a ti, pues también ayuda justo a lograr eso que comentabas, ¿no? Empatizar y obviamente que quienes están con nosotros acompañándonos en esta etapa, desde principalmente tu pareja, pero también tus hijos y todo tu círculo, pues comprenda y entienda de qué se trata esto, porque al final, hablando de las mujeres, todas en algún punto vamos a llegar ahí. Entonces, unas antes, unas después, pero vamos a llegar. Entonces, entre más información tengamos y más comunidad generemos con esto, va a ser mucho más sencillo pasar por esa etapa y encontrar todas las soluciones que hoy hay, también gracias a los avances médicos, a las terapias, a todo este tipo de eventos como este congreso que van a tener. Va a ser allá en Torreón el congreso. Laura, platícanos un poquito para que la gente acá de Culiacán, de Los Cabos, pues que se ponga las pilas y es en octubre, pero yo creo que desde ahorita ir planeando todo para estar con ustedes, ¿no?
1: Estamos más que listos para recibir a todas las personas, hombres y mujeres, que puedan acompañarnos el próximo viernes 23 y sábado 24 de octubre de este 2026 aquí en la Comarca Lagunera, en Torreón, en uno de los principales recintos del norte del país, que es el Centro de Convenciones. Pues vamos a tener este congreso con más de 24 especialistas hablándonos de la salud después de los 40.

0: vamos a hablar de la andropausia, de la menopausia. Tenemos hoteles sedes, creo que estamos en una de las regiones más importantes. Imagínate, tan solo el INEGI dijo que era el segundo estado mejor para vivir aquí en México. Así que estamos muy orgullosos los coahuilenses, estamos listos para recibirlos. Tenemos una alta gama hospitalaria también en esta región que nos posiciona en uno de los lugares más importantes también para la práctica y el ejercicio de la salud médica, de todos esos profesionales que están. Hoy tenemos grandes especialistas también, tenemos médicos con el alta especialidad en climaterio y menopausia que están dictando conferencias en Latinoamérica, y eso nos llena de mucho orgullo que se harán parte de este congreso. Tenemos también hoteles sedes ya listísimos para recibirlos. Estamos a 8 horas de Culiacán. Cuando fui a presentar mi libro a Culiacán, yo viajé por carretera, y bueno, pues ahorita tenemos carreteras seguras, tenemos una gran oferta también hotelera, y tenemos un evento turístico dentro del congreso. Así que pues aquí se pueden venir a través de la página www.mujeressinreglas.com.mx o en las redes sociales Mujeres Sin Reglas. Vas a encontrar el segundo congreso nacional Mujeres Sin Reglas, Menopausia Consciente, con esta edición de Salud y Bienestar 40 y más. Registrarte, adquirir tus accesos. Ahorita tenemos accesos en promoción por esta primera etapa, así que bueno, no se queden sin la oportunidad de venir a informarse, de hacer comunidad. Esto se vuelve un encuentro, se vuelve una fiesta. Nosotros vamos a apapacharlos mucho, y entonces, bueno, pues estaré muy contenta de poderlos recibir. El año pasado tuvimos mujeres de Chihuahua, de Durango, de Zacatecas, de Saltillo, de Monterrey, de Parras. Y ya si se vienen a la región, viernes y sábado se quedan al congreso, y el domingo se lanzan a uno de los más icónicos pueblos mágicos que tenemos acá en el norte, un viñedo. Parras está tan solo 1 hora de aquí de Torreón, así que tenemos preparado 3 días de encuentro increíble para que vengas, te informes, puedas ir haciendo una gestión para que tengas ese autocuidado que necesitas, pero también puedes hacer networking. Tenemos bazar de emprendedoras. Si tú hoy eres un profesional de la salud, si eres una emprendedora que tiene productos que te gustaría que conocieran en otra parte de la República, pues este es un espacio ideal para que vengas, conozcas, te informes, pero sobre todo vayamos haciendo comunidad. Estoy segura que las mujeres, cuando vamos siendo sonoras, empáticas, vamos transformando las cosas, ¿no? Y vamos a marcar historia donde las mujeres mexicanas nos estamos encargando de nuestra salud, y estamos hoy quitando, como dices tú, esos silencios, y estamos hablando de algo que por muchísimo tiempo quizás nos incomodó o nos estuvimos acostumbrando a estar mal, y creo que no. Hoy muchas mujeres merecemos estar bien, merecemos disfrutar, y la invitación, gracias Jimena por permitirme invitar a toda la comunidad a que se vengan a este segundo Congreso Nacional Mujeres Sin Reglas, Salud y Bienestar 40 y más en la Comarca Lagunera, aquí en Torreón, Coahuila.
1: Al contrario, Laura, gracias a ti. Digo, me consta, te conozco, hemos estado trabajando juntas. Justo cuando viniste aquí a Culiacán también a presentar el libro del diario de Cayetana, que es muy bueno, eso es más para las adolescentes y está de verdad, mamás, muy, muy bueno para que se lo compren a sus niñas. Pero además, toda la información que puedes encontrar en las redes sociales de Laura Cuevas para que igual la sigan y que ahí mismo puedan encontrar la información de este congreso con tiempo, reservar nuestro lugar. Ármense el grupo entre las amigas y órale un viajecito para allá. Yo ya estuve en Parras también y de verdad sí se los recomiendo, me encantó. Rentamos unas cabañas por allá muy bonitas y padrísimo. Y bueno, vale la pena la vuelta porque sobre todo te vas a instruir, te vas a informar y te vas a sentir mucho mejor, yo estoy segura. Oye, con tantos especialistas en un solo lugar, no hay que desaprovechar esta oportunidad. Así que te deseo mucho éxito como siempre, Laura, y espero que previo a que se, o ya que se vaya acercando más la fecha, nos volvamos a conectar para que me platiques de pues todos los avances y por supuesto de tu libro cuando lo lances. Yo estoy encantada también de presentarlo por acá y hablar de temas de menopausia, que al final pues todas queremos estar en este tema, que es tendencia porque pues sabemos, todas ya entendemos que es importante informarnos para vivir mejor. Te felicito y estaremos muy de cerca contigo, Laura. Un abrazo hasta Torreón.
0: Un abrazo de regreso, y acá los espero. El norte está listo para recibirlo.
1: Sin lugar a dudas, ahí estaremos. Vámonos todos a Torreón este 23 y 24 de octubre y sigan la página de pues este gran congreso.

que ustedes van a encontrar todo en las redes sociales de Mujeres Sin Reglas. Ahí está, ahorita lo vamos a compartir en Energy también. Y por supuesto, si te perdiste algo del contenido de esta entrevista valiosísima, corre al YouTube de Energy, ahí estará en un ratito más toda la información. Gracias, Laura. Laura Cuevas, sexóloga, recomendada 100%, recomendada por los expertos. Nos vemos pronto, estamos en conexión con ustedes hasta Torreón para darle más avances en los próximos días. Y mientras tanto, quédate aquí, esto es Detrás del Rosa.

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2: A través de Energy estamos de manteles largos, porque el día de ayer fue cumpleaños de Mick Jagger, 83 años. A mí me impacta cómo algunas figuras pueden estar vivas en la música, a eso me refiero, en la música, en el gusto de la gente, que sigan haciendo conciertos, que sigan pues impresionando incluso a las nuevas generaciones y que a pesar de los años, y no nada más los años que están cumpliendo ellos, sino los años que tiene la banda, pues sonando al aire, en la radio, en videos, en redes sociales ahora, sigan siendo exitosos. Y una de esas bandas es nada más y nada menos que The Rolling Stones, de donde pertenece también el mismísimo Mick Jagger, que el día de ayer cumplió 83 años. Este señorón, un ídolo del rock, de la música, que tiene grandes canciones. O sea, de verdad, para hacer este Spotlight es difícil porque elegir las mejores no es cualquier cosa. Tienen muchas muy buenas y que seguramente están en tu playlist. Hoy, la mejor manera de celebrar el cumpleaños de un grande en la música, pues es justo así, ¿no? A través de sus canciones, de haciéndole homenaje de todo lo que han pues compartido con nosotros a lo largo de su carrera. Estamos hablando de 60 años, al igual que los grandes como The Beatles, pues son los que permanecen, ¿no? Que de hecho, The Rolling Stones se volvió una marca finalmente, porque ahorita a lo mejor, no sé, puedes preguntarle a las nuevas generaciones qué tanto conocen de su música, no sé si te vayan a contestar bien, pero probablemente tengan una de sus playeras que la han usado una y otra vez, porque incluso las marcas que van enfocadas a las nuevas generaciones usan esta famosa lengua y bueno, lo que caracteriza precisamente a la banda como parte del merchandising, ¿no? Y esto ha funcionado también. Entonces, finalmente no es nada más música, es toda una marca que nos ha acompañado a lo largo de todos estos años. Por eso hoy para celebrar el cumpleaños de Mick Jagger, porque la fiesta debe seguir. Oye, no se cumplen 83 años todos los años, ¿no? Y además siguen estando vigentes, que eso es lo más interesante. Por eso hoy vamos a arrancar nuestro Spotlight especial de los Rolling Stones para celebrar a Mick Jagger con esta rolita que estoy segura te va a gustar. Se llama Angie, seguro la has cantado, a lo mejor la has dedicado, y hoy con esta arrancamos nuestro Spotlight cumpleañero.

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1: Esta canción, Start Me Up, quedó en el olvido por media década antes de que la banda lograra una versión que les gustara. Era originalmente un tema de reggae grabado durante las sesiones de Black and Blue de 1976. Se grabó después como una pieza de rock en las sesiones de Some Girls y finalmente aterrizó en Tattoo You en 1981. Ese riff medio obsceno de Kate y el balbuceo impúdico de Jagger fue lo que lo convirtió en su mejor hit de los 80. Esto es Start Me Up.

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1: Estamos en el spotlight de The Rolling Stones aquí en Detrás del Rosa. 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Pide tu canción favorita de ellos a través de nuestro WhatsApp en cabina o en redes Energy 88.1. Y mientras nos vamos con esta, Paint It Black, que se convirtió en el sencillo más abiertamente aterrador que haya alcanzado el número uno, transportado por ese insistente riff de sitar de Brian Jones y de Mick Jagger, cantando sobre muerte, aflicción, oscuridad y sexo, sobre la marcha incisiva de la banda. Originalmente, Paint It Black era como una tonada pop, y según el productor Andrew Lou Oldham, no muy prometedora. Ese toque agitado del bajo, escrito en un órgano Hammond, impulsó a los Rolling Stones hacia una nueva dirección. El sonido era psicodélico, a la vez perturbador, era un estilo diferente a todo lo que habían hecho hasta aquel entonces, ¿no? Seguramente, pues, con esto sonaba, pues, al estilo que querían ellos mostrarle a todo su público, ¿no? Y bueno, de ahí nace este tema que se llama Paint It Black, píntalo de negro, y pues ya el mismo título lo dice todo, ¿no? Pero se convirtió en uno de los más tocados también, así que por eso es parte hoy de nuestro Spotlight.

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1: Y bueno, para cerrar con broche de oro este Spotlight cumpleañero, nos vamos con esta que es la clásica, I Can Get No Satisfaction. Viajamos a 1965. Esta tiene uno de los mejores riffs de los Stones. Satisfaction transformó el rock and roll por sí sola, de una tendencia adolescente a algo más duro, más peligroso. Y bueno, esta línea de la guitarra fue concebida mientras Richards dormía. Él dijo, no tenía ni idea de haberla escrito, es lo que recuerda en varias entrevistas. Explicó cómo se despertó y de repente, pum, descubrió el rollo de la canción, grabado la noche anterior con su guitarra en una casetera que tenía cerca de la cama. Jagger cree que su colega sacó el título de la letra de 30 Days de Chuck Berry de 1955, I Don't Get No Satisfaction From The Judge. Y bueno, el cantante escribió el resto de la letra ya sentado cerca de la alberca, estaban en un hotel ahí en Florida, estamos hablando de que eran principios de 1965, estaban en el tercer tour de la banda por Estados Unidos, destilando su frustración ante todo, en particular frente a Estados Unidos y ese síndrome de publicidad de acoso constante. Entonces, bueno, los versos surgieron en 10 minutos y se convirtió en el sencillo número uno de la banda en Estados Unidos. Así nomás. Por eso esta rolita es con la que cerramos hoy este Spotlight, deseándole feliz cumpleaños una vez más a Mick Jagger.

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1: Ya nos vamos, señoras y señores. Gracias por arrancar esta semana conmigo. Recuerda seguirnos a través de Energy 88.1. Escúchanos en línea en gpmtuportal.com y sigue aquí en la familia de Detrás del Rosa. Yo soy Jimena Aguilar. Se quedan con buena música y mañana en punto de las 10 estaremos de regreso. Bye, bye.

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1: Son las 12:03.

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16: Un nombre con historia. Julio se llama así en honor a Julio César. Antes llevaba el nombre de Quintilis, pero en el año 44 a.C., tras la muerte de César, el Senado romano decidió rendirle tributo cambiando el nombre del mes. Desde entonces, cada vez que llega Julio, recordamos no solo el verano, sino también la huella de uno de los personajes más influyentes de la historia antigua.
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1: Son las 12:47.
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0: ¿Bueno?
1: Sí, sí, Talía, ¿hablas tú?
0: Sí, ¿quién habla?
1: Eric, ¿cómo estás?
0: Bien, ¿y tú?
1: Oye, pues hoy hay una función muy buena. Quería ver si querías ir al cine.
0: ¿Ahorita?
1: Pues, es a las 8.
0: Es que me da pena.
1: ¿Pero por qué?
0: Pues porque hace mucho no te veo.
1: Yo tampoco, pero vamos, ¿no?
0: No sé, déjame ver.
1: ¿Qué tienes que ver?
0: Tengo que ver, pues, pedir permiso.
1: ¿Y a quién pídele permiso?
0: Es que ahorita no está mi mamá.
1: Entonces, ¿me hablas o te hablo al rato?
0: No, háblame al rato.
1: Ok.
0: Oye, pero no me cuelgues.
1: ¿Por qué no?

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2: Muy buenas tardes, están teniendo todos ustedes y sean bienvenidos a esta edición vespertina de Viva la Noticia en este lunes 27 de julio, esperando que se encuentren de la mejor manera realizando las actividades que por costumbre tenga para realizar a esta hora del día. Si es que está saliendo o entrando de sus trabajos, si es que está de vacaciones en compañía de sus familias, si es que va en camino a algún lugar, un restaurante, compras, deberes, lo que usted tenga por realizar, quédese con nosotros durante esta hora para que se esté enterando e informando de todo lo que ha estado aconteciendo en lo largo y en lo ancho del estado, que como ya saben, ante los tiempos que corren es considerable, desde la cuestión de seguridad, en cuestión política, así como manifestaciones por parte de productores agrícolas este día, en salud y más va a poder encontrar aquí con nosotros. Invitándoles también a nuestras transmisiones en Facebook Live, para que pueda vernos y escucharnos, que también va a poder encontrar la información en nuestro portal vivalanoticia.mx, así como nuestras diversas redes sociales. También está YouTube por si gusta vernos y escucharnos, y en todo caso, ¿dónde nos puede escuchar? En La Cruz de Elota y en Culiacán por Oscar 90.1, en Guasave por La Qué Buena 88.9 y en Los Mochis por La Qué Buena 90.1. Mucha de la información que tenemos para ustedes el día de hoy, ante un día que afortunadamente aquí en la ciudad de Culiacán permanece nublado. Actualmente estamos desde los 36 grados, pero la sensación térmica permanece con 41. Así que las recomendaciones siguen estando a la orden del día por parte de los especialistas en la salud, en lo que corresponde a la protección solar, porque como también mi compañera Claudia Araujo les ha reiterado en varias ocasiones, el que esté nublado no quiere decir que estemos no expuestos a lo que son los rayos del sol, así que hay que continuar protegiéndonos en este sentido, ya sea con bloqueador, ya sea con las camisas con factor de protección solar, de manga larga, con colores frescos y sobre todo telas frescas, las medidas que usted puede implementar en este sentido. También en la cuestión de la hidratación hay que mantener el constante consumo de agua para que de esta forma ustedes puedan mantener unas óptimas condiciones en su cuerpo y poder prevenir las deshidrataciones y los agotamientos por calor. Ya sabe que aquí en Viva la Noticia siempre estamos abogando por su salud. En lo que corresponde a la Conagua, pues también se tiene pronóstico para este día y se tiene el pronóstico en cuestión de lluvias que se esperan para este día, que estén fuertes, muy fuertes, de 50 a 75 milímetros en el norte, en el centro y sur del estado. En la cuestión del oleaje se espera que esté de 2 a 3 metros en lo que es aquí en Sinaloa y también en la cuestión de las temperaturas de 35 a 40 grados centígrados. Así que pues reiterar la cuestión de las recomendaciones, que siempre es mejor prevenir en lugar que curar. Como les comentaba hace unos momentos, pues este día se ha tenido la presencia de los productores agrícolas ante la inconformidad en la cuestión de los pagos a nivel federal. Comentarles que los productores agrícolas del estado se manifestaron en las instalaciones de la Secretaría de Agricultura y Desarrollo Rural para exigir el pago de los apoyos federales pendientes para la comercialización del maíz. Nuestra compañera Claudia Araujo ha estado muy al pendiente de cómo es que se ha estado desarrollando este movimiento, así que vamos a pasar con ella. Claudia, qué gusto saludarte. Muy buenas tardes.
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3: Muy buenas tardes, Bernardo, amigos de Viva la Noticia y a todas las personas que en estos momentos nos están viendo o escuchando. Efectivamente, Bernardo, nos encontramos desde la carretera Culiacán-Abolato a la altura del Aeropuerto Internacional de Culiacán, donde pues productores agrícolas del estado de Sinaloa se están manifestando esto pues ante las exigencias que pues ellos han estado exigiendo durante varios meses por el pago de los apoyos federales. Decirles que productores agrícolas, tanto de Culiacán, Nabolato y otros municipios de Sinaloa, intensificaron este lunes, como ya lo habían dicho, sus manifestaciones para exigir el pago de los apoyos federales pendientes para la comercialización del maíz. Luego de mantener una protesta en las instalaciones de la Secretaría de Agricultura y Desarrollo Rural, y acordaron pues posteriormente el bloqueo de la carretera Culiacán-Nabolato a la altura del Aeropuerto Internacional de Culiacán. También comentarles que los agricultores demandan la entrega de los incentivos prometidos por el gobierno federal y una prórroga para el cierre de la ventanilla del programa, al señalar que muchos productores aún no han recibido el pago de sus cosechas, lo que les impide completar el trámite para acceder a los apoyos. Pues en las declaraciones que se obtuvieron en la mañana, el productor agrícola Martín Lim Cisneros explicó que aunque el apoyo estatal de 400 pesos por tonelada comenzó ya a dispersarse, los recursos federales de 800 pesos y los 500 pesos correspondientes a FIRA siguen sin llegar. Escuchemos.
4: Los 400 del Estado, vuelvo a repetir, esos están fluyendo, aunque a cuentagotas, pero están fluyendo. Los que no están llegando absolutamente nada son los 800 del gobierno federal y los 500 que tienen que llegar de FIRA. Y están amenazando la SADER que el 31 se va a cerrar la famosa ventanilla, pero para que tú tengas derecho a cobrar esos 800, previamente las casas comerciales debieron haberte liquidado el maíz.
3: Indicó que la movilización fue convocada por productores de distintas regiones del estado y que permanecerían en las instalaciones de la dependencia en espera de una respuesta, aunque no descartaban pues endurecer las acciones de la protesta, y es por eso que después se tomó la decisión de salir hacia la carretera para pues hacer este bloqueo. Escuchemos.
4: Originalmente nos vamos a quedar el día de hoy. Todos los productores del estado están convocados hoy a las 10 de la mañana. Baltasar, Doña Emma, Enroque Alán y más compañeros que vienen del norte, nos vamos a concentrar aquí.
3: Sin embargo, tras analizar las alternativas, los manifestantes decidieron modificar su estrategia y trasladarse pues a este acceso del aeropuerto para bloquear la circulación sobre la carretera Culiacán-Abolato, al considerar que esta medida genera mayor presión para que las autoridades atiendan sus demandas. Asimismo, decirles que una hora después, el presidente de Campesinos Unidos por Sinaloa, Baltasar Valdés, pues llegó a estas instalaciones en donde afirmó que el sector agotó la vía del diálogo. Luego, pues, la entrega de los recursos y ampliarse el plazo de la ventanilla para el registro de beneficiarios. Las movilizaciones continuarán, pues, e incluso podrían intensificarse de múltiples reuniones sin resultados concretos. Escuchemos.
5: Creo que hemos sido muy tolerantes, hemos tenido muchas reuniones, incluso a nivel de Secretaría de Agricultura, y por ahí lo comentaba yo en los chats, tenemos ya tres fechas pospuestas para tocar los temas referentes a los apoyos y a otros temas que hemos propuesto en el Frente Nacional para Rescate del Campo Mexicano. Y yo creo que es momento, compañeros, de retomar la lucha, de retomar las manifestaciones y, bueno, ir incrementando la presión, porque parece que este gobierno no va a entender.
3: El dirigente advirtió que de no agilizarse la entrega de estos recursos y ampliarse el plazo de la ventanilla para el registro de beneficiarios, las movilizaciones continuarán e incluso podrían intensificarse más. Escuchemos.
5: No es posible ya que nos sigan pateando el bote. Yo creo que fue suficiente, hemos sido suficientemente tolerantes con el gobierno para que en este momento todavía nos tarden una semana más. La cuestión de plataformas es cuestión de mover las teclas. No, yo no entiendo mucho, pero alguien las tiene que mover para que eso funcione. Y tiene que empezar a funcionar eso y ver los otros problemas.
6: El problema de la gente que no pudo pagar a tiempo sus permisos y su agua no debe ser problema para no accesar a los esquemas. Tiene producción, salimos jodidos con la producción.
3: Los productores señalaron que la incertidumbre por los apoyos sumada a la caída en el precio del maíz continúa afectando la rentabilidad del sector agrícola en Sinaloa, por lo que insistieron en que mantendrán la presión hasta obtener una respuesta favorable de las autoridades federales y estatales. Comentarles, Bernardo, amigos de Viva la Noticia, que también durante pues todas estas reuniones que se tuvieron aquí en el bloqueo que tienen en la carretera Culiacán-Navolato a la altura del aeropuerto internacional, pues solamente les daban un tiempo a las autoridades federales y estatales de 2 horas para que pues tuvieran algunos resultados o se acercaran siquiera a hablar con ellos y que escucharan sus peticiones, y en caso de no pues llegar a ningún acuerdo, pues ya estarían tomando las instalaciones del Aeropuerto Internacional de Culiacán. Hace unos cuantos minutos, Baltasar Valdés, de nueva cuenta, reunió a todos los productores que se encuentran en estos momentos, en donde les dio pues un poco de avances, que tuvieron una llamada con el secretario de Agricultura y Ganadería del Estado de Sinaloa, Ismael Bello Esquivel, en donde los contactó con la secretaria de Agricultura, Columba Gutiérrez, donde pues también le hicieron ver que si no obtienen resultados y no hace caso a las peticiones que ellos están haciendo, pues en punto de las 2 de la tarde estarían moviéndose hacia las instalaciones del Aeropuerto Internacional de Culiacán, pues como una forma más de presión para que sean escuchados, Bernardo. Hasta el momento pues se mantiene un ambiente bastante tranquilo, sí, el tráfico pues está obstruido, las personas si se han quedado varadas, sin embargo, todo se mantiene con total tranquilidad hasta el momento, Bernardo. Hasta aquí mi reporte.
2: Muchas gracias, Claudia, por esta información. Así el contexto hasta este momento. Estaremos atentos a cómo es que avanza en las siguientes horas. En más información, comentarles que los productores de trigo amenazan con bloquear la carretera México 15 en El Carrizo si no hay una respuesta de las autoridades federales sobre la entrega de apoyos y la solicitud de regionalización. Y la información la tiene nuestra compañera Briseida Villarreal. Briseida, qué gusto saludarte. Muy buenas tardes.
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7: Hola, muy buenas tardes, Bernardo, audiencia de Viva la Noticia. Productores de trigo amenazan con bloquear la carretera México 15 en el Valle del Carrizo si no hay respuesta a sus demandas. Y esto pues ante la falta de atención oportuna por parte de las autoridades federales sobre la entrega de apoyos y la solicitud de regionalización. Productores agrícolas contemplan la toma de la carretera internacional México 15 a la altura del Valle del Carrizo, advirtió Baltasar Hernández Encinas, líder triguero de la región. El dirigente explicó que el gremio mantendrá una reunión el próximo miércoles 29 de julio para evaluar el avance de las negociaciones. De no concretarse acuerdos, realizarán la manifestación y el bloqueo de la vialidad el día jueves 30 de julio a la altura de una conocida gasolinera en la comunidad referida. Escuchemos.
8: Nosotros el miércoles tenemos una reunión para confirmar nada más, ya está el acuerdo de que de no haber respuesta, algo, avances. Y el jueves tomamos la carretera ahí enfrente del Carrizo. Ese es el acuerdo que hay. Y vamos a esperar hasta el miércoles, pero no se mira voluntad, no hay comunicación, no hay nada.
7: Entre las principales exigencias del sector, el líder triguero destacó la entrega del apoyo de 2.200 pesos por tonelada de trigo, el recurso que beneficia a cerca de 3.900 productores en Sinaloa. Hernández Encinas recordó que desde el pasado 22 de abril solicitaron al gobierno federal la regionalización de los esquemas para Sinaloa, Sonora y Mexicali, con el objetivo de fijar un precio de referencia local y agilizar los pagos sin depender de las dinámicas de otros estados del país. Escuchemos.
8: Desde el 22 de abril estamos solicitando la regionalización de Sinaloa, Sonora y Mexicali con la idea de que se ni que se saque el precio de referencia y se pague luego los apoyos, que no se van a otro año como de costumbre.
7: Asimismo, urgió la publicación de las reglas de operación para dar paso a la tramitación de los cobros. Señaló que la situación económica de las familias trigueras es crítica, dado que los rendimientos del ciclo actual no fueron los esperados y gran parte del sector enfrenta problemas de cartera vencida. Escuchemos.
8: Pero como nos fue bastante mal nos fue, pues quedamos debiendo cartera vencida y pues los productores de trigo vivimos de la utilidad anual, no tenemos otro ingreso.
7: Respecto a la afectación del tráfico vehicular, el dirigente aseguró que se busca concientizar a la autoridad sin perjudicar casos prioritarios. Escuchemos.
8: Y optamos por el Carrizo, porque el Carrizo pues hay manera de, si hay un enfermo o alguien que tenga una cita médica o algo. Sabemos que la llama a terceros, pero lo que pasa es que necesitamos que se nos ponga atención, oiga.
7: Por su parte, el gremio triguero se mantiene a la espera de una respuesta favorable en las próximas horas que evite la movilización programada en el Valle del Carrizo este jueves 30 de julio, audiencia de Viva la Noticia. Esta es la información desde la ciudad de Los Mochis. Yo soy Briseida Villarreal. Que tengan excelente tarde.
2: Muchas gracias, Briseida, por esa información. Así, hasta el momento, en esta situación del contexto agrícola, les estaremos dando las actualizaciones. Ya sabe, puede encontrarlas en nuestro portal vivalanoticia.mx. Por el momento, 1:17 p.m. Vamos a una pausa y volvemos con más.
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2: Continuamos. Continuamos con más aquí en Viva la Noticia, siendo la 1:20 p.m. y en más información comentarles que el secretario de Seguridad y Protección Ciudadana en AOME, Carlos Francisco Rodríguez Ponce, aseguró que el operativo implementado contra las carreras clandestinas de motocicletas ha dado resultados, sin embargo que se espera que no sea solamente por unos cuantos días. Y toda la información la tiene nuestro compañero Humberto González. Humberto, qué gusto saludarte. Muy buenas tardes.
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19: Muy buenas tardes, Bernardo, así es. Bueno, son declaraciones que hizo Carlos Francisco Rodríguez Ponce, jefe de la Policía Municipal de AOME, acerca de esta como una especie de moda que se está volviendo aquí en el caso de AOME, porque se han detectado por lo menos unos 15 lugares, incluyendo algunas colonias de Los Mochis, donde se han dado este tipo de prácticas o de competencias, por llamarlo de alguna manera, que son las carreras clandestinas de motocicletas. Y bueno, hasta ahora, hasta el momento, no se han recibido reportes de que se estén repitiendo, no hay ni denuncias, fue lo que dijo el jefe de la Policía Municipal. Dijo que los operativos van a continuar de manera permanente, que participan tanto elementos de tránsito como de la policía preventiva para evitar que nuevamente se organicen estas competencias ilegales. Pero vamos a escuchar parte de lo que comentó Rodríguez Ponce.
20: No ha habido carreras, no hay denuncias, hemos estado acudiendo donde se han suscitado y hemos tenido presencia y afortunadamente ha funcionado, y esperemos que los jóvenes pues tomen esta responsabilidad, no hacerlo, principalmente para cuidar de sus vidas y de terceros. Los operativos continúan, tanto vialidad como prevención. El fin es que no se generen este tipo de eventos clandestinos y que no haya ni un lesionado.
19: Pues esta parte de lo que comentó el jefe de la Policía Municipal, hay que recordar que las autoridades han intensificado los recorridos en distintos puntos del municipio luego de algunas denuncias de la realización de este tipo de carreras de motocicletas, donde realizan además algunas acciones suicidas, acrobacias y demás, que se da principalmente en caminos rurales o en lugares apartados donde muchas veces la vigilancia policíaca no es tan frecuente o no tan recurrente. Comunidad del Valle del Carrizo fue una de las últimas que aquí le dimos cuenta, en donde hubo una detención de por lo menos unas 15 personas, además de motocicletas, y ahora lo que se busca es que esto no se vuelva a repetir, pero lo más importante, que no vaya a haber pérdida de vidas. Es el reporte.
2: Muchas gracias, Humberto, por esta información. Sin duda, pues, ante esta situación que representan las carreras clandestinas de motocicleta, genera una preocupación ante esta situación, que también lo es el que se utilice de manera cotidiana, por lo cual en estos espacios más extremos esperemos que así se pueda llegar a mitigar para evitar afectaciones en la salud de las personas. En más información, comentarles que solo el 20% de los casos de violencia contra las mujeres llegan a la denuncia al Ministerio Público. Así lo aseguró la directora del Instituto Municipal de las Mujeres, Marcela Herrera López. Y nuestro compañero Álvaro Sandoval nos tiene la información. Álvaro, qué gusto saludarte. Muy buenas tardes.
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21: Bernardo, buenas tardes. Buenas tardes al auditorio de Viva la Noticia. Del total de casos de violencia contra las mujeres que se registran oficialmente en el Instituto Municipal de las Mujeres de Mazatlán, solo el 20% llega a formalizar una denuncia ante el Ministerio Público, señaló la directora de esta dependencia, Marcela Herrera López. La funcionaria explicó que uno de los principales retos que enfrenta el instituto es lograr que las mujeres continúen con el proceso legal, ya que muchas desisten una vez que conocen el procedimiento jurídico que implica llevar la agresión al terreno de una carpeta de investigación. Señaló que entre las principales causas por las que las víctimas abandonan este proceso legal

0: se encuentran pues el temor a enfrentar al agresor, los acuerdos a los que llegan a establecer y también en algunos casos pues la falta de interés o la desidia para continuar con estos trámites legales. Escuchemos lo que dijo la directora del Instituto Municipal de las Mujeres.
1: Les hacemos ver la importancia de la denuncia porque van al instituto, van muy decididas, ya al momento de empezarles a dar toda la asesoría jurídica y todo lo que conlleva, pues ahí se baja mucho la denuncia, ¿no? Se detiene, luego también la retiran, al final de cuentas son personas autónomas que las tenemos que respetar lo que es su decisión, pero nosotros trabajamos muchísimo con ellas en la importancia de la denuncia. Las mujeres que sí se atreven, ahorita estamos hablando de un 20% de las que acuden con nosotros al instituto.
0: Dijo que el Instituto Municipal de las Mujeres ha brindado alrededor de 2,000 servicios entre asesorías jurídicas, atención psicológica y acompañamiento a víctimas de violencia en este primer semestre como parte de la estrategia integral de apoyo. Dijo que la mayoría de los casos pues tienen que ver con esta violencia psicológica. Herrera López destacó que el objetivo del instituto no se limita a brindar atención inmediata, sino que buscan romper el ciclo de violencia para evitar que las mujeres vuelvan a ser víctimas de nuevas agresiones meses después, por lo que trabajan en fortalecer esta cultura de la denuncia. En cuanto a la estadística reciente, informó que durante junio se registraron 116 atenciones iniciales, cifra pues que superó un poco a la observada durante mayo, y atribuyó este breve repunte a la presencia del personal en las jornadas de paz que se han realizado en distintas colonias de Mazatlán, donde las mujeres pues han tenido más acceso a información sobre los servicios que ofrece la dependencia y han solicitado el apoyo. Escuchemos.
1: En el Instituto Municipal de las Mujeres ahorita ha sido alrededor de aproximadamente entre 2,000 usuarias las que hemos atendido en atenciones jurídicas, en atenciones psicológicas y en acompañamientos también. La violencia psicológica en dentro del Instituto Municipal de las Mujeres es la que más se presenta. Seguimos reforzando mucho lo que es la cultura de la denuncia, estamos realizando muchos talleres, estamos acudiendo, justamente saliendo, haciendo trabajo de campo, que gracias a la confianza que se ha tenido el instituto, tuvimos ya, hay 10 mujeres en las cuales se les está dando el apoyo de las mujeres de Transformando Vidas.
0: Indicó que durante junio fueron canalizados 2 casos a refugios especializados para mujeres en situación de riesgo, con lo que pues suman 3 ingresos a estos espacios durante el primer semestre del 2026. Herrera López añadió que continúan con estos trabajos para que un mayor número de mujeres pues rompa el silencio, acceda a la justicia y cuente con las herramientas necesarias para salir de los entornos de violencia. Hasta aquí el reporte, Bernardo. Buenas tardes.
2: Muchas gracias, Álvaro, por esta información y estaremos atentos a cómo es que avanza esta situación. Esperemos que estos trabajos sí puedan brindar los resultados para que se vean reflejadas más denuncias, contemplando pues la situación de vulnerabilidad que se encuentran estas mujeres y que no es fácil en primera instancia percatarse que se vive en una situación de violencia y sobre todo el poder accionar en contra. En más información, comentarles que por parte del director de Prevención y Promoción de la Salud, el doctor Gerardo Keninsun Saliba, abordó la situación de lo que acontece con la hepatitis, considerando el día de mañana, que es el Día Mundial contra la Hepatitis. Y yendo directamente con la información, comentarles, llama a la Dirección de Prevención y Promoción de la Salud a cuidar el hígado en el marco del Día Mundial contra la Hepatitis este martes 28 de julio. Por parte de su director, doctor Gerardo Keninsun Saliba, explicó que la hepatitis consiste en la inflamación del hígado, la cual puede ser causada por diferentes agentes, desde virus, bacterias, medicamentos e incluso el alcohol, habiendo 5 virus, A, B, C, D y E. Escuchemos.
3: Pues todas tienen daño, ¿no? Pero pues no es así como la más.

0: alimentarse, como ustedes lo puedan llegar a aplicar para mantener en óptimas condiciones lo que son los órganos del cuerpo y de esta forma mitigar las posibles afectaciones que puedan llegar a surgir. Por el momento, siendo la 1:30 p.m, vamos a una pausa y regresamos con más.
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0: Estamos de vuelta aquí en Viva la Noticia, siendo la 1:32 p.m, y es momento de pasar a la información de los deportes con nuestro compañero Charlie Calderón. Charlie, muy buenas tardes.
9: Hola, ¿qué tal? Soy Charlie Calderón y sean bienvenidos a otro segmento deportivo. Tenemos mucha actividad para platicar. Hubo emociones en la jornada del fútbol mexicano con resultados que comienzan a mover la tabla. También se disputó un auténtico duelo de la supremacía del balompié nacional. La delegación mexicana continúa brillando en los Juegos Centroamericanos y del Caribe. Y además, el béisbol vivió un día histórico con nuevos integrantes al Salón de la Fama. Comenzamos con toda la información deportiva. Sin más preámbulos, arranquemos. La jornada del fútbol mexicano dejó resultados importantes y varios equipos comienzan a mostrar sus aspiraciones en este arranque del torneo. América igualó a un gol frente al Atlante en un partido que resultó mucho más complicado de lo esperado. Las Águilas tuvieron oportunidades para quedarse con los tres puntos, pero enfrente encontraron a un rival bien organizado que supo aprovechar sus momentos y rescató un empate que sabe victoria para los Potros de Hierro. Por su parte, los Cholos de Tijuana consiguieron un triunfo muy enorme, con un valor muy importante, al vencer 1-0 al León, gracias a un gol del joven Gilberto Mora, quien continúa consolidándose como una de las grandes promesas del fútbol mexicano. En Guadalajara, las Chivas hicieron valer su condición de local y derrotaron por la mínima diferencia a los Bravos de Juárez. Mientras tanto, el Atlas consiguió una valiosa victoria como visitante al imponerse 1-0 sobre el Santos Laguna. Los rojiblancos ofrecieron un partido inteligente, controlando los momentos clave y demostrando solidez para regresar a casa con la victoria que fortalece la confianza del equipo. También este fin de semana se disputó en la tradicional Campeón de Campeones, un compromiso que enfrentó Toluca y Cruz Azul para definir el máximo ganador entre los recientes campeonatos del fútbol mexicano. El encuentro generó grandes expectativas.

0: gatazo inicial, ya que ambos equipos llegaron con planteles competitivos y con el objetivo de sumar un nuevo título a sus vitrinas. Sin embargo, sobre el terreno de juego, fue Cruz Azul quien mostró una mayor contundencia y mejor funcionamiento colectivo. La máquina se impuso con autoridad para quedarse con un marcador de 3-1, dominando buena parte del encuentro y aprovechando cada oportunidad al frente. Ahora vámonos con noticias de los centroamericanos. La delegación mexicana continúa teniendo una actuación sobresaliente en los Juegos Centroamericanos y del Caribe, manteniéndose como líder absoluto del medallero tras la segunda jornada de competencias celebradas en Santo Domingo. México vivió un domingo extraordinario al conquistar medallas de oro en disciplinas como remo, aguas abiertas, taekwondo, demostrando la calidad y preparación de sus atletas en distintas especialidades. Hasta el momento, la representación nacional acumula 14 medallas de oro, 14 de plata y 10 de bronce, para un total de 38 preseas, cifras que la colocan en la primera posición del medallero general. La ventaja sobre sus principales perseguidores continúa siendo importante. Cuba marcha en el segundo lugar, mientras que Colombia está en tercero. Estos resultados reflejan el excelente trabajo que realizan los deportistas mexicanos, quienes siguen demostrando que el país mantiene un alto nivel competitivo en la región y que todavía quedan muchas oportunidades para ampliar la cosecha de medallas en los próximos días. Ya para cerrar, vámonos con noticias del béisbol. Se acaba de vivir un momento histórico en el rey de los deportes, con la entrada de una nueva generación de leyendas al Salón de la Fama del béisbol. Uno de los máximos reconocimientos que puede recibir un pelotero profesional. Los grandes protagonistas fueron Carlos Beltrán, Andrew Jones y Jeff Kent, quienes fueron inmortalizados gracias a sus extraordinarias trayectorias dentro de las grandes ligas. Beltrán y Jones marcaron una época como jardineros centrales gracias a su combinación de velocidad, poder ofensivo y extraordinaria defensa. Su ingreso resulta aún más especial al convertirse en apenas el tercer y cuarto pelotero en esa posición de elegidos por la Asociación de Escritores de Béisbol Norteamericano en casi 50 años. Por su parte, Jeff Kent escribió una nueva historia única como uno de los segunda base con mayor poder ofensivo que ha visto este deporte. Su producción con el bat y su constancia durante años le permitieron recibir este reconocimiento, convirtiéndose además en el primer jugador en su posición en integrarse desde Craig Biggio en 2015. Ceremonia reunieron a 60 miembros del Salón de la Fama, quienes dieron la bienvenida a los nuevos inmortales en este evento lleno de emoción, recuerdos y reconocimientos a carreras que dejaron una huella imborrable en la historia del béisbol. Y así cerramos con este recorrido de la actualidad deportiva. El fútbol mexicano sigue entregando emociones en cada jornada. Cruz Azul levanta un nuevo trofeo con autoridad. México mantiene un paso firme en los Juegos Centroamericanos y del Caribe. Y el béisbol celebró a nuevas leyendas que ya forman parte de la historia. Gracias por acompañarnos. Yo soy Charlie Calderón para Viva la Noticia.
1: Muchas gracias, Charlie, por esta información. Ahora es momento de pasar con nuestra compañera Claudia Araujo en Chismecito Time para que usted se entere de todo el mundo de los espectáculos.

0: 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Cancelan homenaje a Rosalía en Argentina tras la polémica por el Mundial. La polémica de Rosalía tras la final del Mundial 2026 sigue dando de qué hablar. Ahora, un concierto sinfónico en homenaje a la cantante fue cancelado en Córdoba, Argentina, luego de que los organizadores aseguraran haber recibido mensajes de odio en redes sociales. El espectáculo, que no contaba con la participación del artista, fue suspendido para proteger a los músicos ante el clima de tensión. La productora explicó que el proyecto llevaba más de 4 meses en planeación, pero entendió el descontento del público argentino por la reciente controversia. Todo comenzó cuando Rosalía compartió en TikTok un video con la frase «¿Cómo suena la vida ahora que las perlas fueron derrotadas?», acompañado de su tema «La perla». Muchos usuarios interpretaron la publicación como una burla a la derrota de Argentina frente a España en la final del Mundial. Tras las críticas, la cantante eliminó el video y ofreció una disculpa en Instagram. «Le di a compartir porque sonaba la perla y ni leí lo que ponía. Mala mía, perdón», escribió, además de asegurar que solo tengo amor por Argentina. Pese a sus disculpas, la controversia continúa y ya provocó la cancelación de este homenaje, mientras crece la expectativa por los 4 conciertos que Rosalía ofrecerá en Buenos Aires a inicios de agosto. Arranca la Casa de los Famosos México 2026, entre lágrimas, sorpresas y la primera bomba de la temporada. La 4ª temporada de la Casa de los Famosos México comenzó con una gala llena de glamour, emociones y polémica. Galilea Montijo sorprendió al anunciar que desde la primera noche habría un habitante nominado y otro salvado, dejando claro que la estrategia arrancó desde el minuto 1. Entre las entradas más comentadas estuvieron Yair y Janet García, quienes inauguraron la casa. Cynthia Clitbot, que rompió en llanto al despedirse de su hija y de su pareja, y Ernesto La Guardia, quien se conmovió al decir adiós a su familia antes del encierro. Uno de los ingresos que más dio de qué hablar fue el de Massad, cuya participación volvió a generar reacciones en redes por las acusaciones de violencia que enfrentó en el pasado. También sorprendió la llegada de Luis Chaparro como habitante sorpresa. La noche estuvo llena de momentos virales. Galilea y Odalis Ramírez shipearon a Flor Vigna y Moisés Peñalosa. Karina Torres desató risas con sus respuestas en la pregala y Gema Garoa conmovió al revelar que ingresó al reality apenas un día después del fallecimiento de su padre. A la lista de habitantes también se sumaron Mariano Ochoa, Aldo Rendón, Brianda de Llanara, Jimena Herrera y S. Pérez, quienes prometen una temporada cargada de alianzas, estrategias y mucho drama. Dana Paola corta de tajo la polémica con Belinda y Kenia Os. Sin comentarios. La polémica que involucra a Dana, Belinda y Kenia Os sigue dando de qué hablar, tras publicar un comunicado en el que pidió detener los ataques entre fandoms, la cantante volvió a ser cuestionada por la prensa, pero dejó claro que no piensa alimentar los rumores. Al ser interrogada sobre la supuesta rivalidad con Kenia Os y la reciente colaboración que anunció con Belinda, Dana respondió con un tajante sin comentarios. Chicos, muchas gracias. Cuando insistieron sobre los mensajes de odio en redes sociales, únicamente agregó: mi respuesta está en historias, antes de dar por terminada la entrevista. Días antes, la intérprete de Mala Fama aseguró en Instagram que entre ella, Belinda y Kenia Os no existe ningún conflicto y pidió a sus seguidores dejar de inventar historias y frenar el hate en redes. La controversia comenzó luego de que Belinda anunciara una colaboración con Dana, lo que desató especulaciones sobre un supuesto distanciamiento con Kenia Os y una ola de enfrentamientos entre sus fandoms. Aunque Belinda y Dana ya negaron cualquier rivalidad, Kenia Os aún no se ha pronunciado sobre la reciente polémica. Arad de la Torre rompe el silencio sobre la pelea entre Gala Montes y Brigitte Bozzo. Se están equivocando. La pelea entre Gala Montes y Brigitte Bozzo sigue generando reacciones y ahora fue Arat de la Torre quien opinó sobre el conflicto entre sus compañeras de la Casa de los Famosos México. Durante el programa Hoy, el conductor lamentó que la discusión se haya hecho pública y aseguró que ambas se están equivocando, pues considera que el reality promovió la unión entre ellas. Les envió un mensaje de amor a las dos. Lo que hicimos en la casa fue promover el amor y la unión, expresó. Arat también les recomendó resolver sus diferencias en privado y entre bromas, comentó. Como su madre, les sugiero que no se expongan. Además, destacó que tanto Gala como Brigitte son talentosas y advirtió que continuar con la polémica podría afectar sus carreras. El enfrentamiento comenzó después de que Gala cuestionó públicamente la relación de Brigitte con la asesora de imagen, Laura Villa, lo que desató un intercambio de señalamientos entre ambas en redes sociales. Esto fue todo en tu dosis diaria de líos, fama y también de buena vibra. Vamos a volver mañana con más del mundo que nunca deja de brillar. Yo soy Claudia Araujo y nos vemos hasta la próxima.
1: Muchas gracias a nuestra compañera Claudia Araujo por la sección de los espectáculos, que ya sabe puede encontrarlos en nuestro portal vivalanoticia.mx, así como en nuestras redes sociales, así como deportes. Ahora es momento de pasar a Y que vive el cine para que tenga la recomendación de este día.
2: Hola, ¿qué tal? Así que nos estás viendo y escuchando, sean bienvenidos a Y que viva el cine, donde tengo constantemente para ti la recomendación de serie o película para que disfrutes de un buen rato. Estamos iniciando una nueva semana y contemplando vacaciones, pensé en una película para ver en familia. Y si ya viste mi recomendación anterior, Descendientes, estás al día para la siguiente. Descendientes, el ascenso de Red. Esta es la historia de Red, la hija de la reina de corazones que vive en el País de las Maravillas, una tierra aislada de la tierra de Auradon por la tiranía que su madre ha causado desde hace décadas atrás, de lo que nuestra protagonista quiere alejarse para tener su propio camino. Sus deseos de una nueva vida parecieran estar más cerca de lo esperado, cuando es aceptada para ir a la preparatoria de Auradon, cosa que sorpresivamente su madre acepta, aunque las intenciones no siempre son buenas. Decidida que su hija se convierta en una villana como ella, la Reina de Corazones emprenderá un plan que Red deberá detener, no solo para enmendar incluso sus propios errores, sino acciones del pasado que podrían impactar en su presente, y una máquina del tiempo podría estar involucrada. Esta película cuenta con una calificación de la crítica del 57% y del 42% de la audiencia en Rotten Tomatoes, así que si te interesa una película de Disney, de aventuras, familiar y con buena música, esta es para ti, y podrás verla en Disney Plus. Entre las notimedias del día de hoy, contemplando la realización de la San Diego Comic Con, se ha confirmado que el actor Ryan Gosling interpretará al personaje Ghost Rider en el universo cinematográfico de Marvel. Y no solo eso, pues el actor David Johnson interpretará al hijo de la Pantera Negra en la tercera entrega de estas películas. Esperándose su estreno en diciembre del 2028, ¿qué opinas? También, de acuerdo a Box Office Mojo, Toy Story 5 se ha convertido actualmente en la película más taquillera del año al haber superado los $1,000 millones a nivel mundial, superando a Super Mario Galaxy y a Michael, que actualmente están en segundo y tercer lugar respectivamente. ¿Ya fuiste a verla? Y para terminar, por parte del director de Marvel Studios, Kevin Feige, se ha confirmado que la película Avengers Endgame volverá a cines el próximo 25 de septiembre, contando ahora con un vistazo nuevo para la película Avengers Doomsday. ¿Irás a verla? Esta fue la recomendación del día de hoy para ti y compárteme qué opinas al respecto. Yo soy Bernardo Hurtado y que viva el cine.
1: Aquí tienen la recomendación de este día y compártanos en la sección de comentarios si la verá y qué le pareció. Ahora es momento de pasar a la primera parte del video reportaje que se preparó para esta semana centrado en la nomofobia, así que vamos a verlo.
0: Re- Revisar constantemente el teléfono, sentir ansiedad cuando no hay internet o desesperarse porque un mensaje quedó en visto son conductas que pueden ser señales de nomofobia, un trastorno relacionado con la dependencia al celular que cada vez es más frecuente, especialmente entre jóvenes. De acuerdo con especialistas del Centro de Integración Juvenil de Culiacán, este problema no consiste únicamente en usar mucho el celular, sino en experimentar un miedo intenso al no tener acceso al dispositivo o a la conexión, lo que puede afectar la estabilidad emocional, las relaciones personales y la calidad de vida. El director del CEIJ en Culiacán, Manuel Velázquez Ceballos, explicó que esta condición surge del uso excesivo de la tecnología y de la dependencia que las personas desarrollan hacia los dispositivos móviles.
3: Fíjate que está como identificado como un trastorno. Este trastorno pues se deriva de todo lo que tiene que ver con la globalización, con la tecnología, que de alguna manera hace que las personas pues tengan una manera de resolver cosas. Y a partir de eso pues se genera una situación de mucha dependencia. Por ejemplo, ¿qué es lo que genera el trastorno? Es, por ejemplo, hay personas que pueden estar conectadas a través de un programa en donde esperan una respuesta y cuando la respuesta no llega, o que me dejan en visto. O sea, todo esto está generando una situación de mucha inestabilidad emocional. Entonces, ni siquiera hay el encuentro directo físicamente, en donde a lo mejor lo escuché, me lastimó, me dijo, no le entendí. No, más bien es me dejan visto y ya empieza la gente como a construir toda una situación que muchas de las veces no tiene que ver con algo positivo, sino más bien con algo negativo.
2: Por su parte, el psicólogo Manuel Iribe aclaró que existe una diferencia entre utilizar frecuentemente el teléfono y padecer nomofobia.
4: Sin embargo, cabe aclarar que no es la misma, me gusta mucho usar mi teléfono o lo uso muchísimo todo el día, allá una nomofobia. Ya una nomofobia ya es un miedo excesivo, una ansiedad prominente al no estar conectado con tu celular.
0: Asimismo, el paciente en tratamiento, Arturo, consideró que el uso excesivo de la tecnología puede generar una dependencia que termina sustituyendo habilidades y actividades cotidianas.
5: Entonces, el teléfono sí es bueno. Yo no tengo en cuenta nada de la tecnología, pero hay un punto donde ya se es dependiente, es como una sustancia. Okay. Ya no está bien eso, ya ahí ya está mal.
2: Desde el ámbito social, el sociólogo Juan Carlos León señaló que el teléfono móvil dejó de ser únicamente una herramienta de comunicación para convertirse en una parte esencial de la vida diaria.
6: Se puede decir que el celular dejó de ser únicamente un dispositivo de comunicación para convertirse en una extensión de la vida cotidiana y de la identidad de las personas. En Sinaloa, en Culiacán, como en el resto del país, el teléfono móvil o celular pues concentra funciones esenciales como es la comunicación con la familia, el trabajo, la educación, entretenimiento, servicios bancarios e información sobre la seguridad del entorno y el clima, ¿no? Esta dependencia por esta información que se concentra en el mismo no surge únicamente por una decisión individual, sino es más bien una transformación social.
0: Los especialistas coincidieron que la tecnología ha facilitado múltiples aspectos de la vida cotidiana. Sin embargo, advirtieron que su uso debe mantenerse dentro de los límites saludables. Cuando el miedo a quedarse sin celular provoca ansiedad, afecta las relaciones personales o interfiere en las actividades diarias, es importante reconocer que podría tratarse de un problema que requiere atención. Para Viva la Noticia, Claudia Araujo.
2: Para Viva la Noticia, Bernardo Hurtado.
1: Siendo la 1:53 p.m, es momento de ir a una pausa y volvemos con más.
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1: Una de la tarde con 55 minutos y es momento de pasar a la información policíaca, primeramente con nuestro compañero José Ángel Beltrán. José Ángel, muy buenas tardes.
15: José Ángel Beltrán con la información policíaca. Con la información policíaca.
16: Muy buenas tardes, Bernardo. Igualmente al auditorio, vamos con la información. La mañana de este lunes se registró un accidente, choque y volcadura en la inmediación del campo Moroleón, en la sindicatura de Guaruto, que dejó como saldo daños materiales por varios miles de pesos. El accidente se registró sobre la carretera Culiacán-Navolato, a la altura del campo anteriormente mencionado. El percance participaron una camioneta Cherokee blanca y una camioneta Ranger color tinta. Esta última quedó volcada sobre uno de los costados sobre la carretera anteriormente mencionada. Afortunadamente, los conductores resultaron ilesos, mientras que las unidades presentaron daños materiales por varios miles de pesos, lo que provocó también congestionamiento en la zona mientras se retiraban los vehículos del lugar. Aquí la información que se ha generado hasta el momento, Bernardo. Muy buenas tardes.
1: Muchas gracias, José Ángel, por esta información. Ahora es momento de pasar con nuestro compañero Luis Atarain desde el municipio de Mazatlán. Luis, muy buenas tardes.
15: Este es el reporte policiaco desde Mazatlán con Luis Ataray.
17: Hola, ¿qué tal? Muy buenas tardes, Bernardo. Saludos a todo auditorio de Viva la Noticia. Por eso te resalta que ya van dos homicidios en este día aquí en Mazatlán. Uno de ellos fue en la colonia Salvador Allende hace algunos minutos y otro fue encontrado allá por Miravalles, al norte de la ciudad de Mazatlán. Este cuerpo fue encontrado a un lado de un automóvil Chevy. El de Allende fue encontrado asesinado a balazos. Bernardo, es la información que tenemos aquí en el sur de Sinaloa. Saludos, muy buenas tardes.
1: Muchas gracias, Luis, por esta información. Ahora es momento de pasar con nuestro compañero Humberto González desde la ciudad de Los Mochis. Humberto, muy buenas tardes.
15: Desde Los Mochis, la información policiaca corre a cargo de Humberto González.
18: Muy buenas tardes, vamos rápidamente con la información policíaca del día de hoy. Y bueno, pues agentes de seguridad pública de AOME lograron la detención de dos personas identificadas como Ediel Enrique y Cristian Enrique, ambos mayores de edad y con domicilio aquí en Los Mochis, por el probable delito de portación de armas de fuego. De acuerdo con el reporte oficial, los agentes realizaban su recorrido de vigilancia preventiva por las calles del sector sur de Los Mochis, y en ese lugar, en las calles Leona Vicario y Niños Héroes, observaron a dos personas que viajaban en una motocicleta sin casco, sin placas y a velocidad moderada, poniendo en riesgo su integridad física y la de otras personas. una vez que se le solicitó pues la autorización para la inspección de rutina, los agentes no localizaron nada ilícito a Cristian Enrique. Sin embargo, Edil Enrique adoptó una actitud evasiva, se llevó las manos a la cintura, donde se le localizó una pistola, un arma de fuego calibre 9 milímetros con su cargador abastecido y 7 cartuchos. Al ser cuestionado sobre los permisos correspondientes por la aportación de dicha arma, indicaron no contar con ellos, por lo que se procedió a su detención y también el turnamiento a la Fiscalía General de la República, que ellos sabrán de determinar la situación jurídica de estas personas que, pues de nueva cuenta, esta es la segunda ocasión en que en operativos de rutina y en motocicleta, que es lo que llama la atención, se hayan localizado precisamente personas armadas en las calles de la ciudad de Los Mochis. Es el reporte que tenemos este mediodía.
1: Muchas gracias, Humberto, por esta información. Ahora es momento de volver a pasar con nuestra compañera Claudia Araujo para que nos reporte las actualizaciones que se han tenido con esta manifestación de los productores agrícolas. Adelante, Claudia.
19: Muchísimas gracias, Bernardo. Así es, continuamos aquí desde la carretera Culiacán-Abolato a la altura del Aeropuerto Internacional de Culiacán, en donde decirles que los productores pues acordaron permanecer en el lugar luego de que el representante de la Secretaría de Agricultura y Desarrollo Rural en Sinaloa, Jesús Vega Acuña, pues saliera a hablar con ellos. Les informó que el próximo miércoles sostendrán también una reunión con Raúl Salgado, quien es el coordinador nacional de delegaciones de la SADER. Esto pues que va a venir a Sinaloa para revisar el avance de los expedientes y agilizar los pagos, además de analizar una posible ampliación del plazo para el registro de productores. Decirles que pues ya ahorita siendo las 2:00 p.m. en punto, Baltasar Valdés, quien es el presidente de Campesinos Unidos por Sinaloa, está teniendo en estos momentos la

0: llamada, como bien se les había prometido, con la secretaria de Agricultura Federal, Columba López Gutiérrez, donde pues están acordando las exigencias que los productores tienen. Hasta el momento pues continúan, estaremos al pendiente también en unos cuantos minutos más cuando esta reunión vía telefónica que tienen terminen, para saber en sí cuáles serán los resultados y si van a decidir tomar el aeropuerto internacional de Culiacán o se quedan conformes con las respuestas que la secretaria les esté otorgando, Bernardo. Hasta el momento es esto, la vialidad sigue cerrada, todo se mantiene totalmente en calma, pero claro, los agricultores a la espera de alguna respuesta favorable para cada uno de ellos, Bernardo. Este es el reporte.
1: Claudia, por esta información estaremos atentos y ya sabe, va a poder encontrar esta información en nuestro portal vivalanoticia.mx. Por el momento, siendo las 2 de la tarde con un minuto, llegamos al final de este espacio informativo vespertino, recordándoles que tienen una cita en punto de las 6 de la tarde en Revuelta y Media para toda la información que tiene por ofrecer la mesa de análisis. Asimismo, en punto de las 6 de la mañana en la edición matutina de Viva la Noticia para más información. Ha sido un placer estar con ustedes y a nombre de Enrique Gil Vargas nos despedimos, deseándoles una excelente tarde, un excelente provecho y nos vemos mañana.
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4: Son las 2:03.

0: Son las 2:26.
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1: Son las 2:47.
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12: Hoy viajamos al origen del mes de julio. En el calendario romano, este mes era conocido como Quintilis, porque ocupaba el quinto lugar del año. Sin embargo, tras la reforma del calendario y el ascenso de Julio César, se decidió cambiar su nombre en honor a él. Así, Julio pasó de ser un simple número a convertirse en un homenaje eterno al líder que transformó Roma y su manera de medir el tiempo.
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1: Son las 3:07.

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1: Son las 3:23.
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0: Son las 3:37.
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12: En más datos curiosos de julio, Amazon lanzó oficialmente su sitio web el 16 de julio de 1995. En su primer mes, ya enviaba pedidos a todos los estados de Estados Unidos y a más de 40 países. Lo increíble es que gran parte del trabajo se hacía manualmente, empaquetar, etiquetar y enviar. Ese esfuerzo inicial marcó el nacimiento del comercio electrónico moderno. Y todo empezó en julio.
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0: ¿En serio?
1: ¿Para qué?
0: ¿Para qué, mi amor?
1: Sofía
0: Capú.
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1: Son las 4:02.
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0: Son las 4:18.
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2: Son las 4:43.
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14: Un letrero que nació en julio. El 13 de julio de 1923 se instaló en las colinas de Los Ángeles el famoso cartel que originalmente decía Hollywoodland. Fue creado para promocionar una urbanización, pero pronto se transformó en un símbolo de la industria del cine. Con letras de más de 14 metros de alto y 106 de largo, el letrero se convirtió en la imagen más reconocida de Hollywood y en un icono cultural que aún hoy, más de un siglo después, sigue representando la magia del cine.
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